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0: igual de celosos, igual de peliculados, pero venga, perrimos.
1: Venga, perrimos un ratico con esta, pues. Venga, perrimos un ratico con esta. ¿Cómo es y cómo sería, pues? ¿Qué andan haciendo? ¿Para dónde van? ¿De dónde vienen? ¿A qué se dedican?
0: Estamos
1: ¿qué andan haciendo?
0: Estamos en modo mix desde Cali para Cali. Un saludo para todos los que descargan la aplicación. Búsquela como emisora Mix Radio. Venga, hay una promoción importante.
1: ¿Dónde?
0: En Mix Radio.
1: ¿De quién?
0: La gente que está coleccionando los panitas.
1: Dios mío, ¿verdad?
0: ¿Cómo es la cosa?
1: Vea, tenemos a Lerma.
0: Sí.
1: Tenemos a Mojica, a Richard Ríos, a James, a Daniel Muñoz.
0: Esta mañana Gallego tenía el director técnico, que eran igualitos.
1: Director técnico. Sí, así con el traje negro y la camisa vino tinto. Y la barriguita, le hice la barriguita.
0: Sí, sí, sí. El que quiera coleccionar y armar el equipo, breve, porque por acá se pueden ganar unos. Pero si no los alcanza a coleccionar todos, ¿qué debe hacer?
1: Vea, es brevecito, 321-820-1015. Ahí nos vas a enviar la palabra panitas.
0: Y listo.
1: La palabra panitas, es solamente eso, la palabra panitas. Ahí te van a llegar unos mensajes, te registras y estás pendiente de Mix Radio porque en cualquier momento vamos a empezar a regalar. Así que como ya estamos a pocos días de que arranque el mundial,
0: sí,
1: pues entonces aquí lo vamos a empezar a consentir. Entonces uno de esos que tengas el panita coleccionable de la Selección Colombia. 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
1: Son 15 en el éxito. 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
0: Imagínese. Donde quiera, usted encuentra los panitas, se arma su equipo. Mire, este es el equipo que va para el mundial. Lo va a tener, vea. Tengo el equipo de la Selección Colombia que fue al Mundial 2026. En mi casa.
1: Yes,
0: mande a hacerse una de la vitrina.

0: haciendo pasito ahí. Dale, dale, dale, dale, dale, dale, dale, dale.
1: Hey, baby.
0: Del ombliguito para abajo es donde la cosa se pone más sabrosa con Mix Radio Cali, ¿sí o qué?
1: Y más este miércoles, que usted ya el miércoles va como echando hoja ahí a ver qué, si de pronto se arrima por ahí una birrita, ¿por qué no una fría de miércoles?
0: Pero, guarda energía y plata.
1: ¿Por qué?
0: Este fin de semana es festivo.
1: Ay, ¿verdad? No, entonces no.
0: Si no, he caído en cuenta, así como, Fer, este fin de semana es festivo, o sea, es largo.
1: Es largo, ¿no? O sea, entonces guarde billete.
0: Si lo arranca desde hoy, puede ser muy peligroso a que aquí al fin de semana no tenga dinerito.
1: ¿Qué pasa? Es que más de uno tiene su
0: bueno, ¿verdad? Y no han pagado. Y a estas alturas es 13.
1: Ay.
0: No han pagado.
1: No han pagado.
0: Pagan el viernes apenas para el fin de semana, que es festivo.
1: Bueno, es que también pensaron en eso. Dijeron, no les paguemos porque es fin de semana largo y necesitan tener dinero.
0: Mira, órale, güey, nos escuchan desde México y dicen, qué chimba de emisora.
1: Un saludo para toda la gente en México. Órale, güey.
0: ¿Unos taquitos o miedo?
1: Unos taquitos.
0: Miedo, órale.
1: Taquitos, sí.

0: Maldi, ¿es un secreto?
1: Es un secreto.
0: ¿Un secreto entre los dos?
1: Chechu y Maldi Plan B y usted y yo nomás.
0: O sea, aquí cortico.
1: Aquí cortico, que no lo sepa nadie más. Por favor, silencio. Es un secreto.
0: ¿Qué les va a tocar alistar? ¿Qué? Cobijas piernonas.
1: ¿Por qué?
0: Porque está como llovinando.
1: Ay.
0: Y las noches así se ponen como peligrosas.
1: La gente le gusta cuando llueve, que ya llegan a su casa después del trabajo y dicen, bueno, uy, ya sí, que llueva. Ahí sí ya relaja uno.
0: Apenas uno cierra la puerta, entra. Ay. Bueno, yo lo diré a las 10, pues, para que alcances a salir.
1: Bueno, está bien. Pero, ¿cuál es el itinerario? Llegar, chao.
0: Chao ropa, pra. Sí. Mi ritual es el siguiente. Entro, saludo primero a mi mamá.
1: Sí, obvio.
0: Y luego ya me encierro en mi habitación, me quito todo. Como unos 15 minutos de meditación así sin nada.
1: Totalmente sí, como Dios lo trajo al mundo.
0: Qué pereza todo. Y después me pongo pijamita, salgo, comparto un rato con mi mamá y ya. Y ya, después volví y me acuesto.
1: Se acuestan, bueno, chévere.
0: Es como mi ritual.
1: Eso está bueno.
0: Uh-huh. ¿El tuyo?
1: Esos 10 minutos. No, yo sí llego tarde ya. Es que la costumbre es trasnoche, entonces uno llega a las 10 y se demora un rato para dormirse.
0: Pero te quedas que viendo televisión,
1: rato,
0: el celular.
1: Cuadrando noticias para el día siguiente, analizando qué hay para hacer por ahí, alguna que otra edición, hablo con los familiares.
0: Te pones al día.
1: Al día. Y ya por allá tarde ya me.
0: Te va cogiendo Morfeo. Te abrazando Morfeo.
1: Sí. A madrugada, entonces ya Morfeo lo abrazo uno más temprano. Entonces ya. Pero no bien. Un ritual chévere.
0: Me
1: el tuyo
0: encanta.
1: Me gustó.
0: Ve, saludito para. Creo que este mensaje tiene que ser que está escuchando a Mix.
1: A ver quién.
0: Jonathan.
1: ¿Qué dice Jonathan?
0: El Jonathan Delgado. O Rivera. Ay, ¿cuál es que tu primer apellido? Yo te tengo en WhatsApp como Delgado y en Instagram como Rivera.
1: ¿Qué dice Jonathan?
0: El Jonathan. El Natal que está ahí escuchando Mix. Me imagino porque mandó nota de voz, pero acuérdate que cuando estoy al aire no puedo escuchar notas de voz.
1: Bueno.
0: Y ya está. Feliz noche, pues. Se quedan con el Boricua Offer Solís.
1: Ahí vamos a estar conexión con todos los oyentes para que
0: el
1: no se
0: El hombre que te pone feliz.
1: Siempre Mix, nunca in.
0: Tú tienes razón.

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0: y Randy por acá sonando a las 8:13 minutos en la noche. Estamos en modo mix desde Cali y para todo el mundo en www.mixradio.com.
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0: Estamos avanzando por acá con Mix Radio, la gente Conexión a esta hora de la noche. Bacanísimo que estén ahí con Mix Radio y además con ganas de escucharse todas esas canciones y acompañarnos en un miércoles que hoy es como miércoles de historias, de sex, de dramas, de chisme, de escandalito, de todo eso, el miércoles con Mix Radio. Está conmigo Xiaomi Caballero.
2: ¿Qué le pasó?
0: Tengo un problema con este audífono.
2: Se nos fue.
0: No hay nada como más maluco, me siento monofónico.
2: Pero pues haga lo que todo el mundo hace, ya se levanta uno así.
0: ¿Usted se siente monofónica?
2: No.
0: Hola.
2: Me
0: siento monofónico.
2: No, ahí está escuchando los dos. Ahí abajo en la entrada.
0: A ver, ¿será?
2: Desconecte, le vuelve con él.
0: No, me siento más monofónico todavía. Bueno, no sé. Va a preguntarle al
2: IN. Repórtense ahí, 321-820-1015. Nos saludan los que apenas van llegando a la casa. Quiere como llover en la sucursal del cielo.
0: Oye, ¿y sabe qué es? Es este micrófono. Hola, háblame.
2: Hola.
0: A ti te escucho bien y este me escuchó. Bueno, voy a hablar con él.
2: Qué raro, ahora que estoy más caro.
0: 8:14 minutos en la noche. Un saludo para toda la gente que hoy durante todo el día estuvieron trabajando.
2: Quiere llover, ¿no?
0: Que tiene ganas de llover.
2: Para están los cayendo unos reempálagos. ¿Cómo ahora sí me salió mal?
0: A mucha gente le
2: unos
0: encanta.
2: Relámpagos.
0: Reempálagos.
2: Yo dije reempálagos.
0: Bueno, la gente que llega del trabajo después de un día de mucho boleo, en la oficina, en la tienda, un almacén, por ejemplo, en el centro. ¿Usted qué trabajó? ¿Se trabajó en almacén?
2: En almacén en pleno centro de Cúcuta.
0: ¿Trabajaste?
2: Enfrente del Parque Santander.
0: ¿Verdad?
2: Sí, al lado de la iglesia principal.
0: Bueno, ahí está.
2: Había una tienda de ropa y ahí me la pasaba yo todo el día.
0: Yo trabajé en restaurante.
2: Yo también, pero aquí en Cali.
0: De pollo.
2: Antes de entrar a la radio, amigos, antes de entrar a la radio,
0: sí.
2: Yo trabajé en un restaurante aquí en Cali.
0: ¿Esa historia cuántas
2: entregaba? Entregaba domicilios a pie. Imagínense cómo llegaban los almuerzos fríos.
0: Uy, no. ¿No era muy mamón?
2: Pues sí, pero yo estaba recién llegada y uno tiene que camellar.
0: A lo que fuera.
2: Pues tampoco a lo que fuera, pero pues.
0: Niña, mira,
2: esa fue la opción que me salió.
0: Para tal conjunto, no sé qué, re lejos.
2: No, imagínese, yo recién llegada, no conocía.
0: Uy.
2: O sea, yo investigando.
0: Preguntando
2: con un perolito de celular. Guiándome, ¿no?
0: ¿Cuál era ese? ¿El 1100?
2: Yo no me acuerdo qué teléfono yo tenía cuando llegué a vivir acá, pero porque yo nunca he sido fan de los celulares. Costoso, la verdad.
0: Vamos a ver quién anda por acá en WhatsApp a esta hora de la noche. Jason Medina, KM, por ahí está, por acá nos escuchan desde México. Órale, güey. Bueno, hace un ratito están por ahí conectadísimos. Y mucha gente, obviamente, en este fin de semana largo. ¿Usted sabe por qué es fin de semana?
2: Ay, me dijeron que había festivo, ¿verdad?
0: Es festivo, porque mañana. ¿Es mañana o pasado mañana? No, pasado mañana, el viernes. Se celebra el Día del Maestro. Señor Maestro. El Día del Profesor.
2: Sí, chavo. No, el 18. ¡Ay, sí!
0: El Día del Profesor,
2: no
0: entonces.
2: Puede ser.
0: Creo que hay otro festivo en este mes.
2: No, no hay más. ¿No hay pues más según esto? Acá no, era el primero.
0: Sí.
2: El viernes primero de mayo y el 18. Uy, mayo tenía dos festivos. Pero en diferente quincena. No lo sabía, güey. Estamos a 13 de mayo, jueves 14, viernes 15, sábado 16, domingo 17 y el lunes 18 es festivo.
0: Hoy en Mix Radio tendremos secretos de familia. ¡Tan, tan, tan! Secretos familiares que usted no quiere, digámoslo así, o tiene por ahí escondido que se viene a enterar después de un tiempo.

0: Linares. Se murió mi viejo hace un año y apareció una hermanita perdida de 11 años. Ay, ay, secreto no. Familiar. Me enteré por mi madre que mi tío embarazó a una mujer y le dio plata para cancelar el asunto. Uy, secreto familiar.
1: La mamá bien chismosa.
0: Uy, mi hijo, ¿cómo le parece que es su tío?
1: No.
0: Tengo un primo que en realidad es mi hermano.
1: Ay,
0: secreto familiar. A una ex. A ver, ¿cómo es? Este tengo que interpretarlo porque me mandan como un emoji. A una ex la partió.
1: A una ex. Ah, no, eso con emoji es muy difícil.
0: La partió su padre, su padre tuvo un hijo con problemas de desarrollo. Y problemas de visión, pasó hace 25 años. O sea, el papá...
1: Y nadie dijo nada.
0: De la ex...
1: O sea, él abusó de la hija, pues, en pocas palabras.
0: Qué vaina.
1: ¿No?
0: Sí. Secretos familiares. Hoy en modo mix.
1: Ay...
0: ¿Qué pasó?
1: ¿Cómo pueden participar ustedes? Cuenten secretos familiares. No tienen que ser familiares suyos.
0: De alguien.
1: Puede ser un amigo de un amigo.
0: un
1: secreto
0: un amigo
1: de familia que por alguna razón usted se enteró.
0: Vea, ya me empezaron a llegar secretos familiares.
1: 321-820-1015 en nota de voz. Y si quiere, cuéntela así como una vieja chismosa.
0: En esta emisora no nos metemos en su vida.
1: Nosotros no lo vamos a contar. Es más, si usted escriba primero si quiere que no digamos el nombre, porque luego nosotros salimos y decimos el nombre y la cagamos.
0: ¿Qué entonces, secreto familiar tiene usted?
1: Antes del audio. Envíe.
0: Hoy estamos de chismosos.
1: En texto, grande, mayúscula. Ofer y Xiaomi, no digan mi nombre. Porque no, nosotros la embarramos.
0: Así es que Jorge. Ay, perdón, no.
1: Ya la hemos cagado.
0: Ya la hemos cagado muchas veces. Secretos familiares. Con la participación especial de Xiaomi Caballero.
1: Y Ofer Solís.
0: Secretos familiares que nadie quiere contar. Secretos sexuales. Secretos calientes.
1: Casos y cosas de la vida real.
0: Secretos tristes. Secretos alegres. Pero esta noche por acá por Mix Radio. Secretos de familia.
1: A ver, secretos de familia,
0: arrancamos.
1: Los más chismosos. No. No estamos diciendo que los caleños somos chismosos, no. No, nada de eso. Pero queremos escuchar chisme hoy.
0: Ya la embarré, por ejemplo.
1: Ay.
0: Ah, no, bueno, hoy se celebra el Día de la Virgen de Fátima, pero yo dije que el viernes se celebra.
1: El otro, el del Día del Profesor, es el profesor. Lunes. Pero es el motivo del festivo el lunes.
0: Exacto. Es el motivo de por qué hay festivo el lunes, porque el viernes es Día del Profesor, y yo imagino que juntaron también el Día de la Virgen de Fátima.
1: Esa canción muy famosa, el 13 de mayo, la Virgen María, eso lo cantaban todos los niños en el colegio.
0: Sí, a ver por acá. Secreto familiar, hola.
2: Atención, mi Jofer. No vayan a decir mi nombre, por favor.
0: Bueno, no.
2: Mi novia no sabe que mi madre que la.
0: Espere.
2: Mi suegra me buscó.
0: Y bueno, aquí espere, que tengo como. Tengo acá como una.
1: Espere, que escuché como un acento de un.
0: ¿Cómo de aquí?
1: Un personajillo.
0: Un personajillo que no tiene nada que ver aquí.
1: Que nada tiene que ver en este lugar.
0: Ahora sí, vamos.
2: No vayan a decir mi nombre, no,
0: para
2: por
0: nada,
2: favor.
0: Para nada.
2: Mi novia no sabe que mi suegra me buscó. Eso es lo que tuvo que pasar. Mi novia no lo sabe.
0: Oh, no, pues, me diga eso. Secreto.
1: No, pero cambien la voz por lo menos. ¿Qué tal que la novia? ¿Qué tal que la novia sea oyente de Mix? Pongan voz de señora, de tía, de tío.
0: Un ejemplo.
1: De viejito. Hagámoslo más divertido.
0: Mi novia me dejó porque...
1: Sí, así como... Tengo un secreto de familia.
0: Una voz gruesa. Si usted es una mujer, si es una mujer, ¿cómo haría para cambiar la voz? Para que no la reconozcamos que es mujer y es como un hombre, a ver, si a mí.
1: No, es que
0: secreto
1: no
0: de familia, ¿cómo le parece?
1: ¿Cómo le parece que ella... Bueno, ya espero voy a entrar en persona. ¿Cómo le parece, mis amores, que tengo un súper secreto de familia? También de... Perdón,
0: no,
1: muchachos.
0: No.
1: La idea es que ustedes se diviertan. Se rían un rato, pero cambien.

0: porque no los van a conocer. No digan mi nombre. Ay, mira, ahí está el Albeiro hablando. No.
1: La novia no lo sabía. ¿Qué? Usted, a ver, ¿eso es de qué horas?
0: Es que están escuchando Mix. A esta hora muy probablemente muchos están escuchando la emisora.
1: Se van a pillar. A ver.
0: No vamos a decir
1: hola.
0: Nombres. No vamos a decir.
2: Yo, Mitch.
1: Yo.
2: Buen día. Ahí después, se trata de familia. La mujer de mi tío. Quería que la penetrara. Me tocó.
1: Ay.
2: Mire, mi tío está borracho.
1: Ay, fue madre.
0: Ay, Alan, no.
1: No,
0: ay,
1: no,
0: es
1: no,
0: que
1: no,
0: me,
1: no,
0: tocó,
1: no,
0: me tocó. Como si uno estuviera obligado. Uy, no. Dios
1: por acá,
0: mío.
1: La familia de un amigo, son todos primos. Primo con primo. Y resulta ser que también viene desde descendencia de papá y mamá, que son primos. Primos hermanos. Todos son primos con primos. Y los apellidos son Toro Toro y Toro González González Toro Toro Toro.
0: Y todos Toro Toro, Toro Toritas Toros. No, me sentí cantando la canción esa de me dice, este es choro por nada.
1: Me pone el manaí, es que los apellidos los pueden decir normal porque hay muchos.
0: Muchos toros.
1: Muchos toros. Pero.
0: No, pero. Ganados.
1: A ver, Xiomara.
0: No, que saludos a la gente allá en Toro Cauca. Toro.
1: Ah, en Toro Valle. Valle.
0: Es que Toro Cauca.
1: A la gente.
0: Toro Valle.
1: Toro Valle. Jardines.
0: Cállese, Ofer. No, no le digan a Ofer que no digan nombres porque Ofer suelta todo. Sí,
1: cae el amarro aquí. Jardines y decoración. A ver.
3: Yo, Mix, muy buenas noches. Que bueno. Me bendiga, la guarde y los proteja.
1: A ver, a
3: como
1: ver.
3: Siempre con, sintonizado con los mejores, con Xiomix y Ofer.
0: Mi amor, gracias. Bienvenido.
3: Muchachos, a ver, ¿qué les cuento?
1: ¿Qué?
3: Ya. Los primos, obviamente, la prima del primo, sí. Ellos se enamoraron, tuvieron un romance por mucho rato y me dio cuenta.
0: Ah.
3: Hasta un día que mi prima borracha me contó esa vuelta.
0: Ay.
3: Y ella, él me embarazó, se asustaron mucho y ella le tocó abortar porque pues, ustedes saben que ahí es entre primos,
1: sí, claro.
3: Un cromosoma más y pues está la vaina, pues,
0: sí.
3: Entonces, pues sí, me dio susto y hasta el sol de hoy el único que sabe esa vuelta soy yo.
0: No,
3: y ya todos los que estamos escuchando. No.
1: Usted como.
0: Y todos los 500. Oyentes de Mixta. Como 500 mil no. Oyentes. Y a nivel Valle del Cauca, Colombia y el mundo entero.
1: El mundo entero nomás. No
0: a
1: más.
0: Través de www.mixradio.com. Sí, está. Ay, pero tan bueno que es el chisme. Sigan contando, sigan contando.
1: Si usted
0: contando.
1: Va por allá a España y le dicen, oiga, usted fue el del cuento. Ya. Tranquilo, que lo escucharon por mí. Hola.
4: Desde la localidad de Kennedy, estamos acá en el centro de Cali y hay un basurero tremendo. A ver si ustedes ahora en la hora de la noche nos colocan el himno de todos los taxistas.
1: ¿Cuál es?
4: El taxi.
0: Ah.
4: Tu reportero del ojo del... La noche.
0: Ah, del ojo del culo. Pensé que iba a decir eso.
1: Sí, no.
0: Es que lo el loco.
1: Él hace muy buen informe.
0: No, amor, pero se había demorado, no lo había vuelto a escuchar.
1: Sí, la localidad de Kenny.
0: Es que, pero él hace el personaje parecido.
1: A ver, por acá. Elisa, un saludo. Que razona las patotas de Xiomara. Uy.
0: Ay.
1: Estás enamorándole las patas a mi amiga. Hola.
0: Sí, ¿cuáles patotas? ¿Cómo me las vieron?
1: Yo no sé.
5: Le quiero contar mi secreto de familia.
1: ¿Cuál es?
5: Lo que pasa.
0: Te está cambiando la.
5: Es que mi sobrina quiere. Siempre me tienta y.
0: Ay,
5: y pues. Ella quiere que yo la parta prácticamente. Entonces me ha tocado partirla.
1: No. ¡Ay!

0: Bueno, muy bien.
1: Yo no sé, pero yo, a mí nunca me ha gustado ningún primo. Pues, o sea, porque crecí como lejos de ellos, no.
0: Es que no digan mi nombre. Bueno, Jorge Esteban. A ver, hola.
2: Hola, Miss, ¿qué más pues, hombre? Ese que habló ahora rato, que la suegra, malo malo era el suegro, el que lo estaba buscando.
1: Ay, no.
2: Y viene a enredar acá la gente. Pinche chamaco.
1: ¿Qué es
2: ey, secreto de familia. ¿Qué? Resulta que la pinche de mi hermana se ha volado.
0: Ay.
2: Y decían que estaba en otro país trabajando.
0: Pero.
2: Mentira. Estaba en la cárcel.
1: Ay,
2: loca.
1: Ay, Marichi. Don Braulio, ¿cómo va a ser eso posible?
0: Ay, que eso le pasó a la Marjorie.
1: Ay, no. Uy, pero eso es un secretazo, ¿no?
0: Ya venimos.
1: Ya con... no es tan secreto.
0: Ya no es tan secreto. Ya venimos con más en esta novela.
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0: Radio. Gracias, Valdemaro. Oiga, el mal está.

0: casa. Porque eso dice la canción.
1: Sí. Encubiertos. ¿Cómo estaban las historias de familia?
0: Ah, historia de familia hasta ahora de la noche, por acá
1: así
0: por
1: mí. Estaban encubiertas de que ustedes las contaron. 101.5.
2: 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En esta emisora no nos metemos en su vida, pero nos gusta el chisme. A esta hora de la noche en Mix Radio, secretos de familia. Ese secretito que tú tienes escondido y que no lo cuentas a nadie, lo puedes contar esta noche por acá por Mix Radio. Secreto de familia. Que la Martina le metió los cachos al Braulio. Que Gerardito se lo come con Antonio.
1: Que la vecina le gatea por las noches.
0: Que el vecino en realidad no es vecino, es vecina. A esta hora en la noche por Mix Radio, secretos
1: de familia. ¿Cuál sería la canción así propia para un chismoso? O sea, una canción así más popular.
0: ¿Más popular para un chismoso?
1: Más chévere, más graciosa, más de un chismoso. Oyente, ustedes que son tan chismosos.
0: No,
1: que nos tiren respete, el dato.
0: Respete una a canción. La audiencia de Mix Radio, por favor.
1: Bueno, póngale atención.
0: ¿Qué pasó?
1: Condiciones para participar.
0: ¿En el
1: si usted va a contar el chisme,
0: no digan su nombre.
1: No diga su nombre. Cambie la voz o
0: se
1: haga.
0: Va a mandar nota, ¿no?
1: Haga otro personaje, si va a mandar nota, porque usted sabe que Mix la están escuchando en muchas partes del mundo. Y uno no sabe, no respondemos.
0: Su prima por allá en Holanda escuchando.
1: Sí, no respondemos por secretos de familia descubiertos.
0: En este programa no respondemos por secretos de familia.
1: Entonces cambie la voz, sí. Empieza a hablar así, merete, le voy a contar. Otra cosa, un personaje completamente distinto a lo que es usted. No diga nombre, nosotros no los vamos a mencionar. Y así nos enteramos del chisme.
0: La que dice, no digan mi nombre.
1: Ofer, usted que es el que siempre dice las cosas.
0: No, esta vez. No diré su nombre. Otro día puede que haya dicho su nombre.
1: ahorita casi dice el de uno.
0: A ver. Bueno, secreto de familia.
1: Chismo, va a buscar canción para chismosos.
0: Secreto de familia a esta hora de la noche por Mix Radio. Dice, secreto de familia. La dueña del edificio donde vivo tiene un marido que no hace ni mierda.
1: Ay.
0: Y le mete cacho, sube nenas al apartamento y dice que soy yo que sube. Ay, dice que soy yo el que la sube al apartamento.
1: ¿Qué?
0: Secreto de familia. Tenemos por acá un secreto de familia, parece que sí, audio, nota de voz, eso me gusta mucho, escuchemos a ver qué dicen los oyentes, en modo mix, escuchando
1: ¿puede
0: mix.
1: ¿Puede ser la chismofilia?
0: Ah, ¿estamos buscando el nombre?
1: No, yo estoy buscando la canción.
0: Esa de chismofilia.
1: Esa es la populacha.
0: Esa pena, esa es como para cerrar este bloque. Hola, buenas noches.
3: Uy, chino, otro secreto, chino. Mire que mi abuela.
0: Sí.
3: Mi abuela llegó,
0: sí.
3: Y engañó a mi abuelo.
0: Uy.
3: ¿Ah? Mi abuelo está engañado todavía.
1: ¿Qué?
3: Piensa que el hijo que tiene, o sea, mi tío, piensa que es de mi abuelo. Pero no, es un vecino.
1: Ay.
3: Mi papá también.
1: ¡Ay, no!
0: Secretos de familia.
1: Ay, me encanta que la gente se pelicule y cambie el personaje.
0: A ver,
1: por ejemplo, saca ese personaje que tú querías ser cuando pequeñito.
0: Tenga, tómese este, porque esto viene.
1: Muñequito,
0: tenga esta. Tome esta usted, yo me tomo esta.
1: Esto está sabroso el chisme.
0: Hola, buenas noches.
4: Es un ejemplo, ¿no?
0: A ver, que desde acá arriba, a ver.
4: Desde la localidad, claro.
0: Hola.
5: En esta novela.
4: Hola, amigos.
1: Hola.
4: Les habla yo, la Bárbara. No manches, güey, a ver cómo les cuento. La otra vez estaba jugando yo con mi cuñada y terminamos acostados y ella respirando duro y yo también. Ay. Ella me cogió y yo la cogí, pero no nos podemos coger.
1: ¿Qué?
4: Ah, Ay, secretos. La muy Morgan estaba respirándome duro y todo por estar jugando de manos. Ay, mi cuñadita. Bueno, lo bueno es que ya terminó con mi hermanito. No manches, güey. Ni la virgencita lo salva de eso, ¿eh?
0: Órale, güey, secretos de familia. Tenemos más secretos de familia. La gente está colaborando bastante con su audio. Envíelo al 321-820-1015. En este programa. En este programa. No es que seamos chismosos. Pero el chisme divierte. Hola, buenas noches.
5: Hello, Miss. La verdad, les voy a contar el secreto de familia. Bueno, no de familia, es de otra, pero bueno.
0: A ver, a ver.
5: Es que tengo una ex.
0: Sí.
1: Perdí el personaje.
5: Cuando yo estaba con ella.
1: Páuselo, me...
0: Amigo, perdiste el personaje,
1: amor. No puedes perder el personaje. Bueno, pero no es de la familia de él, ¿no?
0: Bueno.
1: Pero no lo mencioné de todas maneras.
0: No importa. Y entonces.
5: Quedó embarazada.
1: ¿Qué?
5: Tengo una ex.
0: Sí.
5: Que cuando yo estaba con ella.
0: Sí.
5: La mamá quedó embarazada.
1: Ay.
5: Pero no van a pensar que es mío.
0: Ah, bueno, no.
5: Y con lo que me di cuenta fue que ese hijo es del hermano de mi ex suegro.
0: No.
5: ¿Cómo la ve?
0: Del hermano de su ex suegro.
1: O sea, el hermano del que fue suegro.
0: Uy, no, qué chismosos, la verdad.
1: Ay, no.
0: Qué chisme. Estamos en.
1: Yo me conozco unos, pero es que como yo sé que mis.
0: Que su voz la reconoce.
1: No, pues mi voz ya saben quién es, ¿no? Pero fuera de eso, sé que también escuchan la emisora.
6: Pero tengo unos secretos de otra familia.
7: Que no es la mía.
0: Hola.
1: Gracias a Dios, no es la mía.
0: Hola.
8: Hola, mi. Tengo el secreto de la familia. El secreto de la familia es el siguiente. Yo creo que el secreto es que mi cuñada quiere que se la meta y que se la meta a la hermana.
1: Que se la meta y se la meta a la nepa.
8: El secreto de la familia. Aquí desde la China con chinchina.
1: Mi cuñada quiere que se la meta. Ay, pero ¿por qué? Yo no entiendo.
0: Las cuñadas.
1: Mira que yo tuve un bueno, no fue nada mío realmente, era un amigo.
0: Sí.
1: Pero digamos que él y yo nos conocimos desde
0: de chinos,
1: primero, sí, desde hace muchos años. O sea, nosotros nos llevamos muy bien. Diga, quizás en algún momento hubo como un gusto, tal, pero nunca pasó nada, simplemente siempre hemos tenido o tuvimos contacto.
0: Sí.
1: Y de repente un día me empieza a seguir alguien en redes. Y era
0: él.
1: El hermano. No, él no, porque pues con él sí. Pero yo sabía que él tenía un hermano, pero pues yo como que nunca me había fijado en el hermano. O sea, la verdad, no. Y no fue que yo me llegara a fijar, sino que ya empecé a notar que él me empezó a escribir como con más, como más seguido, como que ya me preguntaba eso que empiezan con la estupidez. ¿Ya almorzaste? ¿Ya desayunaste? ¿Ya
0: estás bien?
1: Y yo, y este huevo quiere sal, dice uno, este huevo quiere sal, este está sospechoso. Entonces, pero no entiendo el por qué los hermanos les da como esa curiosidad, o sea, sí.
0: Los hermanos, los mejores amigos.
1: Sí. O sea, el man, por ejemplo, él y yo nunca tuvimos nada.
0: Las mejores amigas también.
1: Ah, esas son peores.
0: Ven que hay un buen trato, ¿no? Que a la nena le dan cositas chéveres, que pasan bueno, que y les entra la vil envidia.
1: Sí, yo siento que ahí sí aplica el te quieren ver bien, pero no mejor que él.
0: Exacto.
1: No, entonces. Y el man empezó y así con la vaina. Yo llego a un punto en el que yo ya lo saludaba y le dije, ve, ¿y tu hermano qué? ¿Cómo está tu hermano? Sí, no, por eso estoy hablando con él.
0: ¿Para
1: como
0: qué,
1: para que él entendiera
0: que, usted
1: que
0: era amiga
1: yo era pues parcera el hermano y que pues realmente si yo hubiese querido tener algo con alguien pues no iba a ser con él sino con el hermano?
0: Y llega él y le dice, no, mi hermano no importa en este momento, o sea, a mí yo soy el que importa.
1: No, mira que él en un principio me hablaba muy bien del hermano, todo, sí. Pero yo no sé si es que como que, es que uno no les puede dar confianza porque se enamoran. Entonces ya empezó como a verme con ojos diferentes y yo como que, ay, no.
0: Eso suele pasar, la verdad.
1: No, a la final le dejé hablar a los dos.
0: Para evitarse ese...
1: Ay, sí, porque a mí no me gusta que me involucren en esos bolorosos.
0: A ver, estamos en... No, ¿en qué? ¿Cómo se llamaba
1: noviembre,
0: esta?
1: Dijo usted.
0: No, noviembre no. ¿Cómo se llamaba esta sección?
1: Secretos. Ofer, ¿cómo lo va a olvidar si usted la creó?
0: Pero es que no le he establecido el nombre con la Diana.
1: Secretos
0: de familia. Hola, buenas noches.
1: Oli.
0: Hola. Este secreto está...
1: Es tan muy... secreto. Ahí está, dice.
0: No lo quieren ni contar. A ver. A ver, ¿qué pasó aquí? ¿Otra vez?
1: Es un top secreto, pero...
0: Ay, ¿será que estoy chafaleteo? A ver, acá, hola.
1: Es secreto de familia. Es tan secreto este que secreto, no lo quiere contar.
0: Yo creo que internet nos...
1: Es como cuando uno guarda algo para que no se pierda y se pierde.
7: Mix, oiga, se me estaba escapando una recientemente.
0: A ver.
7: Que en este momento...
0: ¿Qué pasa?
7: Hay un bolo, ¿no?
0: ¿En dónde?
7: Que mejor dicho, vea. Lo que pasa es que... Un tío...
0: Sí.
7: Le robó una plata a mi primo.
1: Ay.
7: Y mi primo, en venganza...
0: Sí.
7: Se le comió la mujer.
1: ¡Ay, no!
7: Entre paréntesis, la madrina de mi primo.
1: ¡Ay!
7: Y resulta y pasa...
0: ¿Qué?
7: Que la madrina de mi primo...
1: ¿Qué?
7: O sea, la mujer de mi tío está pringada.
0: ¡Ay!
7: Y mi primo en este momento está pringado.
1: ¡Ay, pringados!
0: Dícese...
1: Yo entendí preñada, yo tan inocente.
0: Pero no, dícese pringado o pringada.
1: Pringado o pringada quiere decir que...
0: Que tiene una enfermedad.
1: Ah, ¿pero es grave?
0: Pues depende de la enfermedad. Pero pringado
1: depende
0: es que está...
1: Depende del pringue.
0: Sí, depende de la...
1: De la pringamosa.
0: De la culebra que la pringó.
1: ¿Pero quién era la que estaba pringada?
0: A ver,
1: ella.
0: Aló.
1: Porque él dice...
7: Ahora... ¿Cómo va a salir de ese rollo y va a decir que él no fue? Que se comió a la mujer de mi tío.
1: Ay, no.
7: Si todos otros están pringados,
1: ay,
7: igual.
1: No.
7: Igual
1: no.
7: Mi tío también está pringado. O sea, todos,
1: ay,
7: tres,
1: pringaron al pobre.
7: Pringados de la misma manera. Y entonces, ¿cómo va a venir a decir que no? Dígame, ¿ahí qué? ¿Ahí qué? ¿Ahí qué? Eso,
1: no, eso,
7: Dios.
1: No, eso es una pringamosada.
7: Ahí bien fea. ¿Ahí qué? ¿Ahí qué? ¿Qué se hace?
0: No, mano.
1: Eso es una pringamosada grande.
0: Pringamosamente. Amigos, vayan ya mismo al médico, porque la pringamosa está.
1: Depende, sí, depende. Ojalá no sea nada grave para que ninguno, sí. Pues que se destape el chisme, bien.
0: A ver si tenemos más.
1: Pero que se logren curar.
0: ¿Cerramos esta sección o tiramos otro audio en un ratito?
1: ¿Qué dicen los amigos chismosos
0: en
1: de
0: momentos,
1: Cali?
0: En momentos, último chisme.
1: Ya volvemos.
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2: Pilla, hay ojos que no se hacen los ciegos porque las paredes no solo tienen oídos, ¿viste?

0: ¿Cómo así? A ver. Alma le está comentando, a ver qué pasó. ¿Qué es lo que dice Maluma? La película de Michael Jackson fue muy triste.
1: Me pillé la movie. A ver, espérate, ¿cómo es la movida para que Maluma vaya el tesoro a verla?
2: Oh, nada, no, fui ayer lunes.
1: No había mira, gente.
2: Estaba eso.
1: No, y no te disfrazo tampoco, no te.
2: Nada, soltero, a lo bien relajado. Llegué allá, me tomé fotos con todo el mundo en la sala. Chimba. Mientras pedía crispetaba fotos con la gente, no, una chimba, huevón, sí, la verdad, chimba. Pero, huevón, me vi la película y fue muy triste, huevón. Pues, ese man se jodió físicamente, huevón, y su sistema nervioso lo mandó para la mierda, huevón. Demasiado joven. Solamente por querer ser el número uno, huevón. Por...
3: ¿Está hablando de cuál? De Michael.
2: Estados, weón. Yo no quiero eso, perro. La verdad, yo lo que quiero, niño, es uno, estar saludable, weón, porque sin salud no hay nada. Estar en familia.
3: ¿Verdad?
2: Música, yo busco música. Es que este álbum es una... Es un experimento de los chimbas de mi vida. Yo, es un álbum curioso, weón. Es un álbum que me pero, weón, me vi la película y fue muy triste, weón.
3: Ya se repitió.
2: Pues, incluso,
3: Pero es real, porque esa película uno se da cuenta de que a partir del accidente que él tuvo con esta marca de bebidas gaseosas, él empezó a enfermar.
0: Pero él también ahí está comentando que prácticamente dejó su vida por dedicarse solo a...
3: Bueno, primero la presión, bueno, igual primero dejó la presión que ejercieron el padre, especialmente desde muy niño, en querer convertirlo en el mejor, porque veía talento en él.
0: Sí.
3: Y eso pasa, cuando uno ve talento en alguien, ya sea en un hermano menor, en un familiar, en un amigo, uno mete presión, uno dice, uno impulsa, pero si finalmente la persona no quiere, pues no va a pasar nada. En este caso, pues, Michael quería también, en el fondo él quería, él sabía que él era el número uno, por eso se lo repetía él mismo.
0: Y eso suele pasar en familia de artistas. Ustedes ven que la peladita toca piano, el otro canta, empiezan a armar una agrupación.
3: Pero no todos tienen la misma estrella o la misma
0: el
3: suerte.
0: El mismo talento, sí.
3: No, el talento lo pueden tener.
0: Bueno, la suerte
3: pero,
0: sí.
3: Sí, pero la estrella o esa vaina que te hace diferente a los demás, no todos la tienen. Entonces, Michael, todos eran talentosos, porque no se puede decir que no. Era una familia de talentos, pero el que más se destacaba era él.
0: Ahí está Maluma comentando, pues que además está estrenando un nuevo álbum.
3: Maluma, yo creo que igual, bueno, puede estar en tema de estrenar álbum, de hacer música, pero yo creo que ya el momento de desvivirse, de pretender convertirse en algo así impresionantemente grande, yo creo que a él ya se le calmó esa vuelta.
0: Ay.
3: Porque por eso está dedicado a ser papá y a ser esposo.
0: O sea, ¿usted cree que Maluma no vuelve como a estar en un...
3: Es que él ya no dejará de ser lo que es. O sea, él no dejará de ser Maluma.
0: Pero el artista siempre busca como más
3: galardones. Pero siento que ese no es su enfoque ya. O sea, como que si le llegan, bien.
0: Bueno, entonces usted
3: pero
0: considera
3: si no le llegan, normal.
0: Que el solo hecho de haberse convertido en papá ya le cambió la historia.
3: No, y me parece una chimba, porque para mí que él viva esa etapa es increíble. O sea, ya le va dando campo también a nuevos talentos. Es que hay gente que llega a ciertos lugares y se posiciona y es que no lo saca nadie. Y envejecen y casi mueren en el mismo lugar y no le dan la oportunidad a otros nuevos talentos. En este caso, verdad. En la música, hay muchos artistas de los viejos que no le abren puerta a los artistas nuevos. Maluma sí lo ha hecho, J Balvin lo está haciendo.
0: Lo están haciendo, y no solamente los hombres, sino también las mujeres.
3: ¿Cuáles?
0: Las mujeres que publicó la revista Forbes, el listado de las mujeres más poderosas de Colombia. ¿Cuál cree usted que es la primera, la mujer que encabeza ahí como... una de las mujeres más importantes de Colombia?
3: Pero en el tema musical.
0: En todo.
3: Pues no sé, Shakira. Carol.
0: Correcto. Carol, sí. Shakira.
3: A eso es lo que yo me refiero. Es que yo no veo que, por ejemplo, ni Shakira ni Carol, que son para mí las más grandes o los más grandes referentes, yo no las veo apoyando nuevos talentos musicales.
0: No, como están si, en su carrera.
3: Pero siento que eso también es harto. O sea, no es harto, porque ellas pueden hacer lo que se les dé la gana con su plata. Pero siento que es como si no quisieran perder su posición, ¿me entiende?
0: Sí, eso.
3: Y no le abren puerta. Y ahí se da uno cuenta.
0: Pasa la música, la envidia, pasa la política.
3: Que la envidia, sobre todo entre mujeres, sí. existe. O sea, eso es ahí todo el tiempo. Porque tú ves a J Balvin que impulsando a Ryan, por ejemplo. Y
0: sí.
3: J Balvin es consciente que Ryan es un man súper talentoso y que puede llegar incluso hasta ser un referente mucho más importante que él más adelante. ¿Cierto? Maluma lo hizo con Bless, lo sacó a ese pelado, lo impulsó y ahí vemos un Bless ya fortalecido. Y así mismo lo han venido haciendo con otros artistas. Pero ¿dónde estás ¿dónde ves, o yo no lo he escuchado hasta el momento, de que estén apoyando nuevos talentos musicales, en este caso mujeres?
0: Están muy quietos, están muy quietos.
3: De hecho, muchas mujeres artistas se atreven a decir que hay artistas más grandes del género femenino que no quieren nunca salir de ese puesto, o sea, que no quieren abrirle la puerta a otras.
0: Obvio.
3: No sé si sea verdad, mentira, chisme, no lo sé, o sea, yo no lo puedo confirmar, pero lo dicen mucho en internet, y es raro.
0: Hay talento por todo lado, hay niñas nuevas haciendo música.

0: Tienen en cuenta aspectos como los recursos que administran, el patrimonio neto, o sea, tienen que tener billetico,
1: obvio,
0: su impacto, la influencia que tienen y la cantidad de personas a las que benefician. O sea, que estos artistas de una u otra manera hacen cosas buenas por el resto de sus compatriotas o por la humanidad. Dice, estas son las 10 mujeres de la lista. Camila Osorio es tenista.
1: ¿Camila Osorio está en qué posición? Camila, tan jovencita, Camila está en ese listado.
0: Osorio está en el listado entre las 10 mujeres.
1: Genial, es cucuteña.
0: Joana Bahamón, presentada.
1: Me encanta, ella era actriz.
0: Presidenta de la Fundación Acción Interna, ella era actriz y se dedicó a
1: apoyar a los internos y a las internas.
0: Mujeres. Ajá, exacto.
1: A todos, ¿no? Es hombres y mujeres.
0: Ah, hombres y mujeres.
1: Sí.
0: Karol G, cantante. Sofía Vergara, actriz.
1: Bueno, Carolina, también sabemos que tiene su fundación. Su
0: fundación y
1: pero mucha gente lo que dice, o incluso muchas artistas, yo no, porque yo no canto ni me interesa cantar tampoco, de que parte de Carol es como si no, o sea, puede que ella esté apoyando a su gente a través de una fundación, niños y personas necesitadas, pero en el tema musical de pronto no ven un impulso hacia otros artistas.
0: Escuche, Sofía Vergara.
1: Uy, se me olvidaba Sofía, ¿cómo se va a quedar por fuera?
0: Sofía Vergara es un legado de Colombia en el mundo, una mujer de las guerreras.
1: Dicen que es de las viejas más tesas, que se atrevió a rechazar a un magnate, pues a un man así.
0: Es que le ofreció una, así una.
1: Le ofreció de todo, o sea, hasta el alma. Y ella le dijo, no, no, mi amor.
0: Y
1: no.
0: Un man pasa y le dice, la mexicana.
1: Y ella dice, colombiana, le dijo.
0: Papito. ¿Qué más está por acá?
1: No, porque ella es costeña.
0: Por acá, ¿qué más? Liliana Villarreal, directora de aterrizaje de la misión Artemis 2.
1: Ah, la que estuvo ahí.
0: Imagínese, nada más la representación que
1: bacano.
0: Tenemos a nivel internacional. María Fernanda Carrascal, representante a la Cámara. Linda Caicedo, futbolista.
1: Uy, Marichi, linda.
0: Linda, que...
1: ¿Sabe qué? Este top me hizo acordar de que en estos días, a través de TikTok, había un man, creo que es un extranjero, no sé si era español.
0: Sí.
1: Salió diciendo que, hostia, que yo no me voy a ligar con una colombiana y que yo no sé qué, y que porque ella pretende que yo le dé todo y que bla, bla, bla, mi, mi, mi. Y esta nena que salió hablando sobre eso, puso la partecita del man y llegó y le dijo, le respondió, Colombia no es solo esto, tan Colombia es, pum, y empieza a mencionar personalidades mujeres.
0: Sí.
1: Que son grandes referentes a nivel mundial y me pareció increíble ese video.
0: Linda Caicedo, Shakira.
1: Obvio, Chaki.
0: Diana Adriana Camargo. Diana Adriana. A ver, no.
1: No sé quién.
0: A ver,
1: es.
0: No me equivoqué. Diana Trujillo, perdón. Directora del vuelo de la NASA. ¿Qué, amiga?
1: Diana Trujillo.
0: Directora del vuelo de la NASA. Nada más y nada menos.
1: No había uno que era caleño también en una vuelta. Era lo de la NASA. Es
0: que hay varias que tuvieron que ver con el
1: uy, esa mujer
0: último
1: muy
0: vuelo Artemis. Y Luz Ariana Camargo, fiscal general de la nación. Nada más y nada menos, son 10 mujeres que están en la revista Forbes. Por muchas cualidades, por muchas cosas que han venido haciendo durante los años. Y ahí está, pues, para ellas una felicitación muy especial de parte de Mix Radio. Amo a las mujeres. Las mujeres que hacen tantas labores y cosas buenas, bonitas por el país, por el mundo. Ahí están, miren.
1: No, ¿sabe qué es lo chévere?
0: Sí, mi caballero, excelente locutora de la radio en Cali, por ejemplo.
1: Que son espacios donde anteriormente las mujeres no tenían, o sea, no tenían oportunidad.
0: Por eso
1: porque todas esas labores la desarrollaban hombres. Y hoy en día vemos mujeres en cargos altos e importantes. De hecho, se ve hoy en día en la radio. Ustedes, hay una convocatoria de directores de radio en una organización y hay 20 directores y tres mujeres, tres directoras.
0: Ajá.
1: Entonces, chévere.
0: Con los años se va
1: chévere que con los años esté equilibrado, ¿no? Que sí. Ah, bueno, listo. Tantas emisoras, 10 directores y 10 mujeres dirigiendo también un proyecto. ¿Por qué no?
0: Y han tenido y han triunfado en sus direcciones, se han movido, han hecho lo que tienen que hacer. Oye, ¿qué pasó?
1: No, que las mujeres al día de hoy se unen y son capaces de mover el mundo entero, o sea, como mujeres, hacer lo que sea.
0: Un abrazo para todas las mujeres de acá, de parte de Mix Radio. Ahí les contamos el datico para que siempre estén en conexión con Mix y se enteren de todo lo que pasa.
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1: ¡Cate! ¿Dónde se escribe la historia?

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2: Ay, ay, la continuación de los Benjamin, los Benjamin, los Nitun.

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1: Coca y Soc. 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

Vive la vida minuto a minuto y encontrarás en cada uno de ellos un motivo por el cual conducirte en la forma correcta. Te lo aseguro.

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1: ¿Aló? Hola, bebé, ¿qué más puedes?
2: Estoy...

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1: Ok. Directamente de Colombia, con ustedes su servidor, Jason Jiménez y su parcero, Maluma Bebe Baby.

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1: 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Así como desde esta hora arrancamos con todos los poderes. Buenos días, buenos días, buenos días. 6:06 a.m. ¿Cómo amanecen, pues, Eri? ¿Cómo amaneces?
2: Bien, bien, súper, gracias a Dios. Con la bendición de papá Dios, aquí estamos listos y preparados para disfrutar de este jueves. Jueves de TVT Mix Radio y pilas porque ya inició el pico y placa en Cali desde las 6 de la mañana y hasta las 7 de la noche. Hoy jueves, placas terminadas en 7 y 8. Jueves, placas terminadas en 7 y 8.
1: Es el pico y placa para hoy. Tiene 6 minutos. Si usted se le olvidó y acabo de escuchar, devuelva, amor. Parque de carro.
2: Déjelo en un parqueadero.
1: No estamos. Saben que es quincena, pero no estamos para ir. Se bota la multa. No.
2: No pega.
1: No, gastate a platicar en otra cosa.
2: No aguanta.
1: Por favor, no por un descuido. ¿Cómo amanecen los mejores oyentes del mundo mundial que siempre están ahí activos con Mix Radio? Que arrancan el día como tiene que ser, en modo Mix. Escuchando Mix 101.5. Aquí vamos a estar acompañándolos en el transcurso de esta mañana. Karen Martínez, Deri de la gente. Y para la gente, del pueblo y para el pueblo.
2: Para las babies. Ya tú sabes.
1: Él está PPP.
2: Sí, total. Buenos días.
1: ¿Para enamorar o no?
2: También, obvio. Dios. Mira mi corazoncito. Lo levanto.

¿Sabes qué, bebé? Yo solo quiero darte un besito, ¡mua! 6:14 6:14 así como para arrancar el día, oh miedo. Momento de un clásico de esos que nos pertenecen aquí en Mix. Buenos días, buenos días.

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1: A diario, desde que te levantas hasta que te acostás, que la media mañana, que la media tarde, que los buenos días, que las buenas noches, que todo ya tú sabes, con Mix Radio 101.5. Hoy es jueves 14 de mayo. Y aquí en Mix Radio, aprovechando que es jueves de TVT, pues tenemos como curiosidad de algunas cositas.
2: Sí, total, queremos saber esa época bonita, hermosa, esa época que uno nunca olvida, y fue la época del colegio. Es más, dicen que los amigos que uno tiene en la vida o al transcurrir la vida son los del colegio. Ni los de la universidad, ni los del instituto, ni los de los estudios superiores son los que perdonan, y siempre perdonan los de los colegios.
1: Pero en algunas ocasiones.
2: Yo todavía tengo amigos de colegio.
1: Pero amigos panas que vos te veas siempre con ellos.
2: Sí.
1: No le creo.
2: Sí, tengo.
1: ¿Cómo va a ver si se acuesta como a la media?
2: Ay, los fines de semana.
1: ¿Cómo dice los fines de semana acuesta a la media?
2: Un festivo, no sé, por la tardecita.
1: Ni le creo.
2: Queremos saber, ¿qué apodo de colegio recuerdan? Ya está publicado en todas las redes sociales, Mix Radio Cali. Vaya y comente de una vez.
1: ¿Vos tenías algún apodo?
2: La verdad, no.
1: ¿No?
2: Mm-mm. Me decían por mi apellido, Becerra, y ya. Bueno, me decían Becerro a veces, que es creo que un ternerito, una vaquita pequeña, un becerro.
1: Un becerrito.
2: Sí.
1: A mí me ha dicho la Peque Martínez.
2: Por el flow.
1: Por el flowcito.
2: Ok.
1: O la pulguita, como mi segundo apellido es Pulgarín y soy pequeñita, entonces.
2: Ah,
1: okay. La pulga.
2: La pulga Messi.
1: Pero así el que más me decía en la Peque Martínez.
2: A un parcero del colegio le decíamos Cachimbo, porque no hacía un favor. Uy, no prestaba el cuaderno, no.
1: Pero yo el Cachimbo lo conozco por otra cosa.
2: Pues no sé, le decíamos así al viejo.
1: Porque era chimbo, o sea, de malo.
2: Sí, claro, no. No daba copia ni nada. Moría solo el viejo, no compartía. Se iba a comer por ahí a la cafetería solo. Y otras no, Cachimbo, portate serio.
1: Si tienen algún apodo de esos de colegio, que se acuerden, lo pueden dejar ahí a través de redes sociales o también a través de nuestro Miss WhatsApp 321-820-1015. 6 de la mañana, 21 minutos. Ey, buenos días. Tienen para TikTok, que ya en minutitos vamos a arrancar nuestra transmisión, vamos a arrancar a tirar rostro a través de TikTok, arroba Mix Radio Cali.
2: Acá le puedes.
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1: Así nos encontras facilito, Mix Radio Cali, Mix Radio Cali en todas las redes sociales, para que estés ahí activo, para que actives notificaciones y seas de las primeras personas en enterarse de lo que pasa con Mix Radio. Por lo menos en este momento ya estamos en live a través de TikTok.
2: Estamos en vivo, mi gente, arroba Mix Radio Cali, y también a través de Kid. Mix Radio Cali, ingresa ya mismo, cheque este flow que traemos hoy jueves de TVT Mix Radio. Nos ve la carita un poquito hinchados porque nos levantamos bien temprano. ¿A qué hora se levantó hoy, Karen?
1: 4:40.
2: Yo me levanté, le gané. Hoy me levanté a las 4:34. ¿Por qué, Rige? Normal. Cualquiera se levanta a la hora que quiera, ¿no?
1: La gente rara y sus cosas.
2: Se viene el mundial.
1: Faltan exactamente 28 días para el partido inaugural del Mundial 2026. Exactamente el 11 de junio se estará dando ese pitazo inicial, donde empezamos como esa ilusión, donde está nuestra selección Colombia.
2: ¿Será que nos va bien? ¿Será que nos va a regular? ¿Será que quedamos campeones?
1: Tengamos mucha fe, es lo único que no nos puede quitar. 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
1: Hágale pues, a registrarse, porque en cualquier momento podemos estar buscando, ¡ey! ¿Quién anda en modo Mix, pues, para entregarle el primer panita coleccionable de la Selección Colombia? 6:33, buenos días.
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1: Ya son las 6:44, 6:44. Ve, el día de ayer, en las horas de la tarde, en Cali, exactamente en el sur, por el lado de Jardín Plaza, se vio como un momentito como de pánico con respecto a una plaga de abejas que hubo anoche. Uy. En la tarde, perdón. Eso fue en la tardecita, como tipo 5 de la tarde. Y mandaron videos y todo donde las personas se bajaban de la moto y todo el rollo, tratando de esquivar el tema de las abejas porque estaba bastante fuerte, hasta que llegó los bomberos y pudo como salvar la situación. Pero la gente que iba caminando y todo, era como con las cuales que llevara quitando. O sea, y lo fuerte era por decir que hubiese habido alguien alérgico al tema de las abejas. Yo por lo menos soy alérgica, no al punto de que me complique el tema de la respiración y eso, pero a mí siempre que me pica una abeja, se me hincha la parte donde me picó y me da fiebre.
2: Uy, porque bueno, que se hinche normal.
1: Ajá, sí, por la picazón.
2: Pues, exacto.
1: Pero de una fiebre, me da fiebre.
2: Uy, no, muchas gracias.
1: Entonces, ese era como el peligro. Ya la situación está controlada. Ayer mismo llegaron el tema de los bomberos y controlaron la situación. Pero ya sabe que por ese sector puede que haya una que otra abejita. Entonces, vaya con precaución, por favor. O si puede mejor por esa zona, no pase hoy tampoco.
2: Muchas gracias. O si de pronto va a pasar en vehículo, vidrios arriba. Si va a pasar en motora, mucha precaución también por ahí.
1: Porque le puede meter por el... ¡Ay, no!
2: Pues bájese la visera, obvio.
1: ¡Dios mío!
2: Y por otro lado,
1: en Cali eso pasó ayer.
2: Y por otro lado, Maluma, el Pretty Boy, Jitty Boy, Baby, nuestros compañeros de Mix Radio Medellín estuvieron hablando con Juan Luis, estuvo contando algunas cositas y dijo que su próximo hijo, no sé si de pronto lo dijo en recocha, pero se va a llamar Califa, que porque lo hicieron en Dubái.
1: Claro, es que esa es la mayor curiosidad. ¿En qué parte del mundo estaría Maluma y su esposa al momento de crear el nuevo bebé para saber entonces cómo se van a llamar?
2: Total. Venga, estoy hablando también de su nuevo álbum. Se llama Loco por Volver.
1: Sale hoy.
2: La esencia de Maluma sale hoy. Y estuvo hablando pues de lo importante que es para su vida, pero no tan importante para los números. Él dice que cero rating, que no quiere de pronto lanzarlo pensando en números, que no se siente nervioso como los álbumes anteriores, que de pronto como que, esta canción va a ser número uno, esta canción tiene que romperla en el mundo. No, el man dijo que era más algo muy personal, que sueña por volver a los escenarios, obviamente, que sueña por estar en casita juicioso, loco por volver a casita, a relajarse, a parcharse, a comer morcillita, a tomarse un guarito.
1: Lo que le entendí es que esta vez no está para llenar estadios, no está el... Lo que quería volver era a su raíz.
2: Total.
1: Como que estar tranquilo en su ciudad. Si es de llenar un parque, llena un parque. Porque pues él siente que ya todo ya lo logró. Entonces Total. Como que quiere volver a sus raíces. Y hoy en uno de los parques principales de Medellín será el concierto gratuito a las 4 de la tarde con el lanzamiento de Loco por Volver, el nuevo álbum, el nuevo bebé de Maluma.
2: Sí, total. Que él de pronto quiere hacer algo bien pequeño, algo bien privado, más adelante. Obviamente que le gustaría invitar a Bruno Mars y cantar de pronto un acústico, y Bruno que sacó una canción en español sería chévere también. Si ya Madonna fue al estadio a compartir escenario con Maluma, Bruno sería chévere también.
1: Ahí está pues. 6:47. Buenos días.
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0: trabajando y ya son las 6:54 que no te acuerdas la tarde. Por favor, alístate ahí mientras vas escuchando tus canciones favoritas con nosotros. 6:55, buenos días.
1: Con ustedes, su servidor, Jason Jiménez y su parcero, Maluma, bebé, baby.

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1: A las 7 de la mañana, 11 minutos, les decimos buenos días. Y llegó el momento de algo de información deportiva.
2: Para que se vayan juiciositos al trabajo, para que entren a clase bien informados de toda la actualidad deportiva, está Paulita Zea. Buenos días con las tres más del deporte. Buenos días, baby.
3: Hey, ¿qué dice la people? Buenos días, feliz jueves para todos, muchachos. ¿Qué más? ¿Cómo amanecieron?
2: Bien, chévere.
1: ¿Y vos? Contanos.
3: Bueno, pues me alegra demasiado, people. Yo también estoy muy bien, gracias a Dios. Hoy les traigo las tres más del deporte con Paulita Zea. Primero, oigan, ya tenemos definidas las semifinales del fútbol profesional colombiano. Por un lado, Atlético Nacional contra Tolima, ya que pues Tolima le ganó al Deportivo Pasto, que también terminó con uno menos. Y por el otro lado, Independiente Santa Fe contra el Junior de Barranquilla, que fue un partido, para mí, uno de los mejores partidos de estos playoffs, porque hubo de todo, lastimosamente Dairo Moreno, después de muchos años, le taparon un penalti, Dios y mío. Eso condenó al Once Caldas a que no tuviera otra posibilidad de pasar a la semifinal. Segundo, Egan Bernal bajó al noveno puesto de la general en el Giro de Italia, después de que iba con unos buenos resultados, pues aunque se mantiene en el top 10 tras la quinta etapa, sin embargo, pues hay que seguir sumando y avanzando, ¿cierto? Hoy ya vendría siendo la sexta etapa, es una distancia cercana a los 141 kilómetros. Esa etapa tendría un perfil mayormente llano, aunque pues como el fin, ya terminando la etapa, las calles Laponitanas podrían provocar tensión y cortes entre los favoritos. Tercero, ya salió la boletería para el último partido de preparación y despedida de la selección Colombia antes de irnos al Mundial. Lunes 1 de junio en el Estadio El Campín en la ciudad de Bogotá a las 6 de la tarde. Recuerden que ya también salió la boletería, así que si usted tiene la posibilidad de ir, nos fuimos. Estas fueron las tres más del deporte para Mix Radio Cali con Paulita Zea.
1: Gracias, Paulita, por toda tu información. Y aparte de estas tres más, pues como todo buen caleño tenemos ñapa.
2: La ñapita es bien importante. ¿Inicio o inicia?
1: Vea, tengo por aquí, James Rodríguez se revela la suma de dinero que le estaba pagando el Minnesota, porque pues ya tenía contrato hasta el 30 de junio. Pero pues como él va para el Mundial, se termina antes de que se vaya.
2: Ah, okay.
1: O sea, quedaría con una platica ahí como que, bueno, le pagamos hasta el 30, pero pues te llevo antesito porque pues ya no puede jugar más con nosotros. Nada más y nada menos que la suma de 2.500 millones de pesos colombianos. Uy. Sin contar bonificaciones.
2: ¿Vio?
1: Sin contar bonificaciones, eso es lo que estaría recibiendo este tiempo James Rodríguez por haber estado exactamente...
2: Lleva poquito.
1: Si la participación se limitó a 130 minutos de juego. Uy. En total en todos los partidos. Solo por jugar 130 minutos se ganó 2.500 millones de pesos colombianos, sin contar el tema como de patrocinio y bonificaciones extra, ¿no?
2: Ah, bueno, muchas gracias, James Rodríguez. Por acá estoy. Venga, también hablando de fútbol, les cuento que Leo Messi llegó a los 910 goles. El argentino logró un hat-trick, o sea, tres goles en el mismo partido, en la victoria 5-3 del Inter frente al Sinaniti. Y quedó a 90 goles de los 1000.
1: Dios mío, entre él y Cristiano están en la pelea de cuál de los dos llega primero a los 1000 goles.
2: ¿Será que llega a los 1000 Leo
1: Messi?
2: Creo
1: que el bicho está como en 970, algo así. Están ahí como en el rango de los 900.
2: Están a la par, sí, están bien a la par. Sí, la pulga llega.
1: Llega primero.
2: Le faltan 90. Fácil.
1: Que los complete en el Mundial.
2: Que haga por ahí unos 10 en el Mundial. Y en los partidos que le resta, obviamente.
1: En lo que resta de este año. 7 de la mañana, 15 minutos. Algo de deportes aquí en Mix Radio. Las tres más del deporte más la ñapa. ¿Y sabes qué es momento de hacer? De activarse con notas de voz 321-820-1015. Porque necesitamos saber a esta hora con qué canción querés arrancar el día.
2: Esa de una vez.
1: Y si es clásico, muchísimo mejor, porque es jueves de TVT.
2: Hágale, pues nos dice, vea, mi canción para arrancar el día con todos los poderes es esta.
1: Es más, como una. Está full Maluma para hoy, vámonos con un clásico de Maluma. Es decir, hola Mix, vea, quiero arrancar mi día con Miss Independent de Maluma. Y ya. aquí la soltamos.
2: Fácil.
1: La ponemos.

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1: Aquí estamos, mi gente. ¿Qué pasa?
2: Es momento de pedir tu canción favorita. Arrancar el día con qué canción. Con esa canción que vos decís, Puff, necesito que me desbloqueen este clásico. Necesito recordar este momento. Necesito recordar esta situación.
1: Necesito dedicar esta canción a esta nena que me gusta, a esta nena que de pronto me está dando el lado, que me está mirando mucho en el trabajo, en la universidad. Dedíquela de una vez y arranque con todos los poderes este jueves de TVT Mix Radio.
2: 321-820-1015 en nota de voz, en nota de voz.
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0: en esa mañana deliciosa, jueves de TVT Mix Radio, y tenían una tarea fácil y sencilla. Nota de voz, decirnos con qué canción arrancamos este día, con qué canción iniciamos este día, qué canción quieren dedicar a esta hora. 321-820-1015.
1: Solo en nota de voz, canción para arrancar el día, hoy jueves de TVT. A las 7 de la mañana, 26 minutos. Vamos a ver quién anda por aquí. Mix, hola, buenos días.
2: 8-20-101-5.
3: Mix. Necesito desbloquear Martes de Galería para Sorley Malena Rincón.
1: Ay.
3: 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Te amo, Sorley Malena, aunque ya no estemos juntos y hace muchos años que no te vea.
1: Sorley Malena reportada. No creo que haya mucho Sorley Malena.
0: No, está bien difícil.
1: Si usted conoce a una Sorley Malena, la estamos buscando. Queremos servir de cupido.
0: Vuelve.
1: Ay, ¿cómo diría? ¿Qué? Somos cupidos a esta hora. Si usted conoce a alguna Sorley Malena, dígale que a esta hora de la mañana le están dedicando esta canción y que la aman con su vida. Que comunique con Mix.
0: De una.

0: 7:37. Ve, hoy que es jueves de TVT, tenemos una pregunta para los mejores oyentes del mundo mundial, que siempre desde tempranito están ahí en modo Mix Radio Cali.
1: Y en Mix Radio Cali, en Instagram, en todas las redes sociales, TikTok, Facebook, por todo lado, puede encontrar el hashtag y la pregunta que tenemos para ustedes, y es, ¿qué apodo del colegio recuerdas? 321-820-1015, también puede dejar su notica de voz. Comenzamos a leerlos. Natalie Flores dice, nosotros creamos los apodos. Casi nos despiden del colegio porque cada profesor tenía su apodo. Mazamorra, Melo Merengue, Sopita, etcétera. Uy, sí. Mayor también dice, me decían a que te aruño, porque me motilaron y pedí unas líneas por los lados, una especie yo creo que de Mickey, y así nació ese apodo. Y Romero dice, José Romero tenía un compañero que le decían Luigi y a otro que le decían Suricato. Uy, no, debía ser bien flaco el viejo y poco agraciado. Un abrazo también para Isabel, que dice, hola, buenos días. Teníamos un profesor que le decíamos el profesor Jirafales. Alto. Muy bien.
0: Brian dice, yo me acuerdo que me decían el nerd. Se reporta Brian desde El Rodeo.
1: Bien, chévere.
0: Juan dice, es que nariz de pato, chucha flaca, memorra.
1: No, en serio.
0: Donde pongan esos apodos hoy en día, las demandas que hay, haceme el bendito favor.
1: En el colegio le decíamos,
0: la generación de ahora no aguantaría ese tipo de
1: apodos.
0: De apodos, no. Los apodos de antes eran muy fuertes.
1: Sí,
0: ahora,
1: total.
0: No creo que aguanten.
1: Y no lloraban, ellos antes colocaban otro apodo y ya, éramos felices.
0: A un profesor le decían pared mal pintada.
1: No.
0: ¿Quién más por aquí? 321-820-1015. Buenos días desde Palmira. Un compañero le decíamos poca luz.
1: Ah, ok, era bien bonito y bien blanquito.
0: Sigan comentando ahí, 321-820-1015, o también a través de nuestras redes sociales, @mixradiocali. 7:39. Buenos días.

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1: Mix. Dios mío, padre, la sacudida que nos acaban de meter.
2: Sabroso.
1: Yo pensé que era que vos estás moviendo la mesa al principio, pero ya cuando vi que los micrófonos y todo se mueren, yo, Dios mío, hasta aquí llegamos.
2: Yo dije, uy, ¿qué está pasando? Me está moviendo la silla cuando veo el televisor de la transmisión. Uy, la pantalla a fuego.
1: Ahí empezaron a escribir en TikTok.
2: Empezó potente el día, mi gente.
1: Dios mío.
2: Por acá nos dicen que fue a 7 kilómetros del litoral del Bajo San Juan en Chocó, el epicentro, a las 7:48 de la mañana.
1: Uy, pero fue fuerte.
2: Sabrosito.
1: Me vas a mareada.
2: Aquí cerquita. Yo ya iba a salir corriendo, pero no. Mantuve la calma, que es lo más importante.
1: Pero pasó rápido, menos mal.
2: Sí, sí. Yo seguía, no sé, después de la sacudida yo veía esa pantalla que todavía me movía y yo... Pero yo no me estaba moviendo. Era nomás como la reacción y yo...
1: Dios mío, ¿qué es esto? ¿Qué es este suceso? La tierra se está moviendo porque ya viene el Toxicapítulo. En minutos, DJ Andrés Gallego llega al combo para que opinemos de la vida ajena. Así que si vos tenés de pronto una historia por contar, por manifestar, por desahogarte, contala 321-820-1015, que es el mismo WhatsApp. Y ahí, máximo de 2 minutos el audio. Importante que no digan nombres para que no se sepa cuál es tu verdadera identidad y nadie sepa exactamente quién es la historia que estamos contando aquí.
2: Total, nuestros productores le cambian la voz y disfruta de todos los contenidos, de todos los comentarios, los consejos. De pronto va a quedar en las mismas, pero lo van a escuchar, que es lo importante.
1: Pero ¿por qué no le tenés fe?
2: No sé.
1: La gente mete buenos comentarios también.
2: No, es que las opiniones como que no...
1: Hay opiniones que sí, hay opiniones que no.
2: Bueno, de pronto de expertos que opinan bien.
1: Han pasado por la situación.
2: O de pronto desde la experiencia... de cada uno, pero es que hay unos que no.
1: 7:53 de la mañana, 53 minutos. Buenos días, buenos días, buenos días.

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1: Bueno, bueno, 8 de la mañana, 6 minutos. Vea, hace poquito tembló, ¿no? Pues yo me imagino que ustedes lo saben. Lo sintieron.
2: Parce. Bastante fuerte.
1: Yo soy temeroso a todo ese tipo de sucesos. Me quedaron las piernas haciendo así.
2: Momento débil para Gallego y es que
1: yo tengo dos, tiemble. Tengo dos.
2: ¿Cuál?
1: Momento así que me sacan de onda. Un temblor, ¿cierto? Ajá. Y volar.
2: Y harto que le gusta pasear.
1: No, me gusta pasear, pero no me gusta estar en un avión. Por ejemplo, esos momentos, por favor.
2: O sea, vos un viaje a Europa no lo tolerás.
1: No, pues me tocaría emborracharme.
2: Dopado.
1: Sí, tocaría, no sé.
2: Estar son 10 horas.
1: No, en la noche, que no duerma 2 días y que ¡pum!
2: O un viaje a China.
1: Duro. Pero no lo haría. Pero sí le tengo mucho. Y se empieza a mover el avión, por ejemplo. Y me empiezo a estresar. Me estreso. Pero bueno, hoy sí. Amanecimos moviditos. Dice que tembló
2: hace
1: temprano.
2: Hace rato no me movían así.
1: Dice que tembló después de antes de las 5. Como a las 5. Y ahorita ese que sí fue duro.
2: Ah, pero entonces no fue fuerte. Ese ahorita sí fue fuerte. O sea, primero fue un segundo que yo pensé que era Deria moviendo la mesa. Y le dije, quédate quieto.
1: Ajá.
2: Y cuando al momentico, prrr, y yo, uy.
1: Zonas, amaneció este jueves muy movidito.
2: Hace rato no me movía en el piso de esa manera.
1: Ay. Bueno, pásenla muy bien. Hasta las 12 del mediodía, aquí nadie responde por Mix Radio. Estamos en vivo ya por TikTok, @MixRadioCali, a través de mixradio.co y nuestra aplicación que la pueden descargar como Mix Radio Colombia en cualquier tienda de aplicaciones, mi gente.
2: Así brevecito, hágale pues. En minutos ya venimos con el toxicapítulo del día. Para que empiecen a opinar de la vida ajena.
1: En 3 minutos, mi gente. En 3 minutos, no se desconecten por nada. Entren de una TikTok, nos ven la cara de susto. Y tengo la cara como de aterrorizado.
2: Gallego llegó más pálido de lo normal.
1: Es verdad.

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1: Bueno, llegó el momento que muchos estaban esperando, el momento de la historia del día de hoy, el toxicapítulo de hoy jueves, el último toxicapítulo de la semana.
2: Ay, ¿verdad?
1: Sí, hoy es jueves, ya arrancó el fin de semana largo, con festivo.
2: Dios mío.
1: ¿Cómo sería un fincón?
2: Y aparte que es quincena, ¿no?
1: Está bueno. Este fin de semana está bueno.
2: Está aletosito.
1: ¿Vos sos de las personas que deja sus compromisos para pagar en esta quincena o al fin de mes?
2: No, yo tengo compromisos en las dos.
1: Ah, bueno.
2: a ese nivel estamos en las bueno. dos.
1: Yo también, pero pues trato de
2: pero que, pago más en esta.
1: De que una llegue,
2: me quede más libre que sí, la otra. Epa. Ok. Sí, bueno, la mi libre es la del 30.
1: Ah, bueno.
2: Libre, pues.
1: O sea, que estamos paila. O sea, esta
2: en
1: no
2: esta
1: contamos
2: no,
1: nada.
2: No, nada.
1: Está bien. Saludos a todos los que están entrando ahí a nuestro live, @mixradiocali. ¿Listos para la historia? ¿Sí o no?
2: Preparadísimos. Lleguen ahí a la transmisión, @mixradiocali en TikTok. Y antes de arrancar, les recuerdo, si tiene alguna situación, puede enviar la nota de voz 321-820-1015. En ese audio de máximo 2 minutos vas a decirnos la situación que estás pasando. Importante, no diga nombres.
1: Epa.
2: Porque le vamos a ocultar la identidad. Y pues ya tú sabes, ya escucha los consejos que tiene la gente.
1: Ya está. Aquí está la historia del día de hoy en el Toxi capítulo de Mix Radio.
3: Hola, Mix. Tengo esta situación que de verdad, que ahora no sé qué hacer porque él me gusta muchísimo. Tengo un amigo con el que llevamos muchos años de amistad, pero entre esa amistad han pasado cosas. O sea, cuando estamos solteros, como que decidimos salir a tomarnos algo y siempre pasan cosas. Amanecemos juntos y demás. Entonces siempre hemos hablado como que no le metemos corazón y demás así, pero esta y no era tan recurrente, pero estos últimos meses ya ha sido muy recurrente. O sea, como de 2 meses para acá, como cada fin de semana nos vemos, pero casi nunca nos vemos solos. O sea, siempre salimos como en parche y a la final siempre resultamos solos, yo amaneciendo en el apartamento de él, y la verdad ya estoy sintiendo cosas. Pero él me cuenta como que, pasan cosas, pero al final él me cuenta como que, uy, mira, esta vieja me encanta, no sé qué, ta. Y la verdad, ya estoy empezando a sentir celos, estoy empezando a sentir cosas, pero no quiero que se dañe la amistad. Y él, el otro día, borracho, le manifestó a un amigo que yo le gustaba, pero que pues como ya lo habíamos cogido como solo para sexo, entonces que él creía que yo no le iba a parar bolas. Pero me confunde al momento de, le dice eso a mi amigo, pero a mí me dice de otras viejas. Entonces no sé qué será ahí, si hablar con él, o me da miedo también que pronto se dañe la amistad y no vuelva a pasar, o qué.
1: Ay, ay, ay.
2: Pues amiga, y lo mal es hablar.
1: Situación compleja.
2: Decirle, ve, ¿sabes qué? Estoy empezando a sentir cosas. ¿Qué hacemos ahí? Si él ya dice como que no, vos sabías que no le podíamos meter corazón, ya, bueno, le bajan a la intensidad. Pero, amiga, no se quede con nada. Si usted siente, dígale.
1: Tu consejo es hablar.
2: Que le diga, sí. Yo voy así, ya, y si no me vuelve a hablar, pues listo. Pero si me gusta alguien, yo se lo digo.
1: ¿Y si te bloquea?
2: Pues un bloqueado más.
1: ¿Vivirías con ese trauma de que te bloqueen?
2: No, pues tampoco trauma. Pero pues no me quedo con la duda de que hubiera pasado si no le dije nada.
1: Bueno, también.
2: O sea, el man es, le habla de otras viejas pues porque para él cree que ahí no pasa nada. Pero usted le manifiesta que ya empezó a sentir cositas.
1: Aunque muchas veces uno lo hace con doble intención.
2: ¿Qué?
1: Para ver sus reacciones.
2: ¿Si la pone celosa?
1: Sí. Para ver cómo se siente.
2: Uy, desgraciados.
1: Para ver sus expresiones faciales.
2: Uy, te odio.
1: Es que no, mira esto. Mira esta vieja que me empezó a seguir. Está como linda. Y trabaja conmigo. Pa. Y cada vez que subo algo le da like. Entonces como que ya.
2: Para ver cómo reacciona.
1: Tiene cara de grilla. No, no me gusta para ti.
2: Se ve económica.
1: Sí, no me gusta para ti. Tú necesitas una persona de otro perfil. Así son. Pero bueno, Saludos para todos.
2: Chatarra, o sea, ¿cómo después de una noche del delicioso le va a mostrar las viejas que le gusta?
1: Normal, cuando hay confianza y confianza.
2: No, pero tampoco así.
1: Saludos a todos los que están entrando a nuestro live, @mixradiocali. Dice Alejandra, exacto lo que dice Karen, doble intención para saber si ella siente también. Saludos para el DJ Eddie, también, que está entrando a nuestro live. Ya saben, 321-820-1015, pueden opinar en nota de voz. Vamos a ver qué nos dice la gente por acá. Hola.
4: Buenos días, buenos días, buenos días.
1: Hello.
2: Buenos días.
4: Un poquito el día.
2: Bastante.
4: Mis locutores favoritos. Jueves, casi viernes, jueves. Bueno, voy a dar mi humilde opinión que nadie me ha pedido acerca del toxicafito.
1: Claro que sí.
4: Con todo lo que han fortalecido a nosotros hace años. Aquí estamos de paz, muchachos. Ahí estamos. Mañana no saben, no sé qué con la amiga. Hable. ¿Qué es lo peor que le puede decir? Que no. Bueno. Pero está claro lo que está pasando, no hay que con nada, que la vida es un ratico.
2: Es verdad.
4: Un ratico, dígale. ¿Sabes qué? Lo que pasa es que yo estoy empezando a sentir cosas y ya. Lo que juego es que le digo, sí. Es mejor decirle
2: que no se conoce.
4: Que tenga un lindo día.
1: Está picando algo.
2: O está tapando algo.
1: Saludos, amiga, gracias por tu opinión.
5: Hola, mis horas, no, mis buenos días.
6: Pero pues no me quedo con
5: la duda. Que hable, que diga lo que, suelte lo que...
6: Si no le dije nada.
5: Lo que siente, las mujeres también tienen que tomar iniciativa y...
1: Por favor.
5: Muchas veces que uno de hombre habla de mujeres...
6: No pasa nada.
5: Es como para darle celos o que puede pasar cosas. ¿Sí me entiendes? Hay cosas hasta inventadas solo para que esa persona a ver qué reacciona.
2: Ah, les conozco su estrategia.
1: Ya nos revelaron la estrategia. La verdad.
2: Cuando me hablen de otra mujer les digo, ah, ¿me quieres causar celos? Bésame.
1: Me gusta esa. Directico al grano. Hola.
7: Bueno, pues evidentemente ella lo que necesita es hablar con él. O sea, el mundo se va a acabar como para ponernos a...
2: Sí. Y más después de ese no temblor, sí, ¿verdad?
7: No, dígale, dígale. Estoy sintiendo esto y esto y esto. Y cómo es la vuelta con esto y esto y esto.
1: Y cómo son vueltas.
7: Y si no, como dice Canecita, un bloqueado más y punto.
2: Sí.
7: La vida sigue.
1: Vea, esos virus, esos cruceros. Qué calor tan bravo que hacen las tardes y llueve en la noche.
2: El temblor de hoy.
1: Temblor de hoy, no. La verdad.
2: No, amiga, no. Estamos roncando.
1: Por favor.
8: Sí, sí, buenos días, buenos días. No, pues la pelada fácilmente le puede meter por el ladito.
9: Ya saben, 328.
8: Le puede preguntar, meterle tiritos. Como por ejemplo, yo te gusto. O no sé qué podría pasar más allá entre vos y yo. Así como tiritos de
1: escritorio. Por los laditos, yo te gusto.
8: Así mismo ella le puede decir a él. Ella ya decide si le cuenta, no le cuenta. Pero lo mejor igualmente es que le diga. Pero pues voy a empezar, si ella no quiere ser brusca con él, puede empezar así, tiritos leves. Ve, yo te gusto. Ah, así, tiritos leves, suavecitos.
1: Es que tiritos leves.
8: Saludos para Marcela y charra para Karen, que después de charra para Karen.
1: Por incendio.
2: Canzón. Pero pues, o sea, yo creo que. El tema de que si le gusta es obvio, pues porque yo creo que yo no voy a intimidar con alguien que no me guste. Y varias veces. O sea, ¿qué eso puede pasar una vez que no te guste alguien? Listo, pasó, ya. Pero varias veces con alguien que no te guste. Si yo trinco con alguien es porque me gusta mucho.
1: Depende.
2: ¿Varias veces?
1: Depende.
2: No te... Gallego.
1: Eso depende. ¿De qué depende?
2: ¿De qué?
1: Te voy a poner la canción. Buenas.
10: Yo le voy a dar un consejo, pero al mam. Mete y sale.
1: Más opiniones hasta ahora. Hola, Mix. ¿Qué dice la gente?
11: Buenos días, Mix. Buenos días, Cari. Gallego, parcero, la buena.
1: ¿Todo bien?
11: No, pues que le hable. Que le hable que si el man solo la tiene para mojar la rata, ahí la va a notar. Y pues si definitivamente no pueden ni ser amigos, pues es mejor de una vez tenerla clara. Pero que le hable. Que a veces es simplemente por probarla. A ver si reacciona con celos y el saber, pero que le hable.
1: Que le hable.
2: ¿Quiere que le hable?
1: 822. Una canción y ya venimos con más opiniones, mi gente. Venga, ¿sabes qué, mi amor? Vámonos para el agua.
2: ¿Otro temblor más?
1: Vámonos para el agua. Esta vaina está complicada. Vámonos para el agua y ya está. Y para el agua, pela. ¿Qué?

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1: 8:26. Es mañana de jueves. 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Bueno, a los que están apenas llegando, vamos a poner en contexto de la historia que escuchamos hace un ratito. Vamos a resumir la historia para que usted también opine a través del WhatsApp o a través de nuestro TikTok, que estamos ahí en vivo, arroba Mix Radio Cali.
2: Primero que todo, que hoy tembló.
1: Estoy nervioso. Uy, pana, lo bien.
2: Gallego está más pálido.
1: Estoy nervioso, la verdad.
2: Le voy a traer agüita con azúcar. Ve, que la nena nos cuenta que tiene un amigo de esos que resuelven el trin hace mucho tiempo.
1: Los que mojan la lumpia.
2: Sí.
1: Está bien.
2: Ella dice, pasan, hemos tenido nuestras parejas, pero que cuando están solteros, pues se pegan o revolcaditas. Y que hace como un par, que antes era como de vez en cuando, pero que hace como un par de meses viene siendo más frecuente. Y que pues ellos siempre han dicho como que nada de meterle corazón, que eran amigos y ya, que ellos nunca salen solos.
1: Solo meter en la lumpia, el corazón no.
2: Entonces que siempre salen como en el parche de amigos y que al final pues de la fiesta y así pues se van juntos y pasan cosas, cositas, cositas, cosas. Entonces que ella ya empezó a sentir vainitas, que ella como que dice fue pucha, pero no sé si decirle porque me da miedo que dañe la amistad y esto. Entonces que un amigo en estos días le dijo que borrachos.
1: ¿Vos crees que eso puede dañar la amistad?
2: Sí, si uno de los dos no quiere, sí.
1: Y uno de los dos le mete corazón y se vuelve obsesivo, sí. Pero si logran...
2: Pero se puede dañar por un tiempito.
1: Pero ya después como que todo
2: no
1: bien,
2: vuelve a, ¿no? Sí, ya después al tiempito puede volver a hacer lo mismo.
1: Okay.
2: Pero al principio como que el que no le metió corazón se aleja para que no sienta más.
1: Y sigue su vida.
2: Y sigue su vida como si nada. Bueno, el caso es que cuando están juntos, el man le muestra otras viejas. Le dice como que, uff, mira, esta vieja con la que quiero trin, no sé qué, me gusta esto, lo otro. Pero que el otro era un amigo con el que se emborrachó el otro amigo, le dijo como que a mí me gustaría, pero pues es que ya solamente nuestra amistad es como de delicioso y ya. Entonces no sé si ella quiera. Y entonces ella está ahí con el dilema, si le dice o no le dice, porque ella lo que menos quiere es perder la amistad.
1: Básicamente ese es el resumen de la historia y ustedes andan opinando. 321-820-1015. Hola. Buenas.
3: Hola, amigos, buenos días.
2: Buenos días.
3: ¿Cómo vamos con esa temblequera? No, tiene que decirle, como dice Karen, lo que dice Karen es cierto, no se puede quedar con nada porque fijo pasan los años, se reencuentran y ay, vos me gustabas tanto y no que pues yo no, ay, nunca también quise decir nada porque vos no, yo no te veía como el interés y luego la otra persona, ¿cómo así? Vos a mí también me gustaba y hasta los famosos les ha pasado, te imaginas uno pobre mortal. Tiene que decirle, vea, yo estoy sintiendo cosas por usted y dígame si podemos hacer, formalizar algo o pasar a otra etapa. Y ya pues si el man le dice no, eso es puro tiringuistingui nada más, pues ya usted mira si sigue ahí, pero lo más probable es que usted se encoñe, como dice vulgarmente, entonces más bien salir de ahí porque usted ya quiere otra cosa y el man no le la puede dar, pues ¿para qué sufrir ahí por bobas?
2: Es verdad.
1: Tengo un amigo que ese mantenía, bueno, tiene pues una persona también así como que pana, muy pana, y la vieja le decía, como que también tenía, pasaban esos episodios, y que la vieja le decía en medio de trago, es que vos vas a hacer tu vida y yo voy a hacer mi vida, pero más adelante vos no, y yo vamos a terminar juntos.
2: ¿Y qué pasó?
1: No, pues que cada uno sigue por su vida.
4: Hola, Mix, muy buenos días, ¿cómo están? No, pues yo pienso que la chica debería decirle, e incluso conozco un caso en particular de dos personas que trabajaban juntos. El mal hablaba a la mujer, decía, no, mira, voy a ir con esta, Timbo, voy a ir con aquella, me gusta esta persona, pero la compañera un día le dijo, no, vos me llamás la atención, y pues al man también le llamaba la atención la compañera, y pues ahora son pareja. Entonces, que le diga.
1: ¿Vio?
2: ¿No era él?
1: Yo creo que está...
2: Sentí como que era historia propia.
1: Sí, la verdad.
5: Buenos días, sí, así aclara ya de una vez. Y ya le está metiendo corazón y está sintiendo...

0: cosas, tiene que ir a hablarlo con él y así de una vez tiene las cosas claras. Y ya está, pero claro, la chica dice que no sabe qué hacer porque le gusta mucho, entonces es que al final siempre resultamos metiendo licora, no.
1: Es verdad.
0: Bueno, un saludo desde Francia y un saludo para mi hija Calesia. Por favor, gracias.
2: Calesia.
1: Saluditos, amiga.
2: Ganóse un pan francés.
1: Uy, qué rico, allá sabe diferente. Qué rico.
3: Pues sí, de acuerdo, que le cuenten, que le diga qué más le puede pasar, que diga que no, llama a mí, bloqueado y sale. Ya va a subir por otro lado. Pero entonces, mami, hable. Hable porque el mundo va a acabar. Acabo de temblar, así que no deje para mañana lo que pueda hacer hoy mismo. Hable.
2: Hoy mismo.
1: ¿Qué más señales que el temblor de hoy, amiga?
2: Sí, es una señal para que...
1: Ese temblor fue la señal que vos estabas esperando.
2: Para que llegue y le escriba. Escribe de una vez.
4: Hola, muy buenos días, Miss. No, mami. Eso que él dice que es que mis amigas, que mira que me gusta esto, es simplemente para que usted le den celos.
2: Celos, malditos.
4: Entonces,
2: celos.
4: Lo que tiene que hacer es decirle, dígale, mami, la vida una sola, tiene que gozarlo. Y quién quita que ahí para allá sean algo más, más que amigos.
2: Ay, ay, ay. Más opiniones, últimas reacciones.
0: Buenos días, Miss. Pues mi opinión es de que ella tiene que expresar lo que siente en este momento, pues porque ya hay un sentimiento y pues el gusto ya se sabe que está porque ya han pasado muchas cosas, ya sobrepasaron los límites del gusto. Entonces tiene que expresar ya porque ya hay un sentimiento más allá del gusto. No, gorda, dile, sé clara, sé sincera de que de eso se basó todo. Esa amistad fuerte que tienen hoy en día de la confianza, de todo lo que se han expresado. Entonces, sin miedo, mami, hágale
1: que no viene carro, amor.
2: Ay, pana,
1: tires al ruedo.
2: Difícil.
1: ¿Qué
2: situación?
1: Lo peor que puede pasar, que le digan que no y ya me consigue otro pétalo.
2: No, pero uno, por ejemplo, en el caso de ella, yo sé que ella quiere ese pétalo.
1: Sí, pero pues si dado el caso, o sea, usted tiene que ir con la mentalidad que puede pasar las dos cosas: puede pasar de que él sienta lo mismo. Y que le diga, uff, sí, hagámosle, intentémosle una vez. O que él diga, no, vení, pero tal cosa. Ya, amiga, si le dice que no, ah, bueno, todo bien en la buena, muchas gracias. Eso sí, no se lo vuelva a prestar.
2: Pues no emborrache.
1: No, porque ella...
2: Cuando emborracha, pierde la
1: cucaracha. No, y así no se emborrache. Está...
2: Perdón.
1: Le gusta.
2: Me equivoqué de dedo. Me equivoqué.
1: Como a ella le gusta, ella no va a desperdiciar cualquier minuto para estar al lado de él.
2: Es verdad.
1: Entonces, no, amiga.
2: Venga, yo siento que el pana no sé, o sea, yendo a la raíz de la historia y escudriñando y metiéndome en el personaje.
1: Ajá.
2: Del tipo.
1: Ok, tú eres el personaje.
2: Sí, yo en ese momento, pum, me transporté y me metí en los zapatos del tipo.
1: Ok.
2: Yo siento que el man no... Como que no continúa más de tales, o sea, de pasarla rico y ya. Porque siento que de pronto tiene sus cositas que no le gustan. Como que tiene sus visajes, como que ya son amigos y le conoce. Ah, es que está, es cansona en cierta parte. Sí, exacto. Le conoce sus cositas y que de pronto ella como que disfruta tantas cosas y yo no. Entonces como que no pasa la barrera y no la quiere lastimar. Así lo estoy viendo yo.
1: Bueno, ahí está. Amiga, hable con él. Hable con él. Esa es la conclusión de hoy. Que exprese, que le diga.
2: El diálogo. El diálogo, por favor.
1: Ya, cuéntele.
2: 8:34. O si no, le
1: no
2: puede.
1: No hay que ir con nada.
2: Si está muy tragada, ahí que le esté temita.
5: Que no me niegue esa carita bonita.
2: Uno cuando está enamorado ve a la persona bien linda. Dedíquesela.
1: A él le gusta todo.
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0: en el podcast de Mix, Aquí Nadie Responde, por Mix Radio y también a través de arroba Mix Radio Cali en nuestro... nuestra cuenta de TikTok, entren ahí, arroba Mix Radio Cali. Nos encanta saludarlos. Hoy, desde muy temprano en nuestras redes, arroba Mix Radio Cali en Insta, en TikTok, por todo lado, hicimos una pregunta, que es la siguiente, Karen.
1: Apodos que recuerdes del colegio. Venga, voy a decir una cosa.
0: Dígalo.
1: Donde... hoy en día, si usaran los apodos que se usaron cuando yo estaba en el colegio...
0: No, eran muy fuertes.
1: No, marichis, o sea, ya habría más de uno demandado.
0: Sí.
1: Tema de psicología, me dañaste la vida por decirme así. Uy, yo me acuerdo que eran bastante fuertes. O sea, se metían con el físico durísimo. Y tenía que aguantar.
0: Como yo era pecosito, me decían es que estornudo de lentejas. O estornudo de chocolate. ¿Qué más me decían a mí? Banano pecoso.
1: Ve. Yo me acuerdo de una amiga, a mí la peque o la pulga.
0: Pero así hiriente.
1: No, hiriente no tenía, la verdad. La peque Martín. O sea, lo más hiriente que ellos creían que me iban a hacer era meterse con la pulga porque mi segundo apellido es Pulgarín.
0: Es que chichón de piso.
1: No,
0: ¿estás diciendo ahí?
1: Ah, pues aquí, pero no, que me acuerdo en el colegio, no. Me acuerdo de uno, pero no era ese. A una amiga le pusieron, dizque, ensalada.
0: ¿Por qué?
1: Que porque ella estaba comiendo algo. Entonces, dependiendo de lo que te decían, como que, ah, dame, ¿te vas a llamar ensalada?
0: Uy, entonces
1: sí. Yo no le voy a dar, y desde ahí quedó ensalada para toda la,
0: así
1: para
0: quedó.
1: Todo el colegio.
0: Que nos cuenten, ¿cuál fue su apodo de niñez? OG, ¿qué apodo te decían a vos cuando estabas en el
1: colegio? En el colegio.
2: Me decían
0: 15. ¿15? ¿Por qué?
2: Por 15 años, porque tenía la cara de niño.
0: Ah, porque tenía cara de menor.
2: De menor.
0: Porque tenía cara de niño.
2: Ajá, de 15.
0: Por acá José Luis dice que le decían Pimpollo.
1: Pimpollo.
0: En el WhatsApp.
1: Uy, tenemos uno aquí que le dicen Polloncito.
0: Ah, sí. Pero la gente ya comprobó que eso sea cierto o es puro leyenda.
1: No, varias leyendas han dicho que sí. Yo no lo he comprobado.
0: Ah, bueno.
1: Pero le creo a los que lo dijeron.
0: ¿Sí?
1: Sí.
0: ¿Mujeres?
1: Sí.
0: Y
1: par mujeres lo dijeron,
0: ¿sí?
1: Que sí. Sí.
0: Ah, ¿vio?
3: Uy, en el colegio era fuerte. Yo me acuerdo a una que le decían pescado. Que porque así le olía.
0: ¡Uy!
3: Y había otra que le decía Mondragón y cuando cumplió años, entre todos le regalamos una botella grande de Listerine.
0: No, es que es lo que decía, es que Karen.
1: En ese tiempo se metían durísimo con las cosas físicas.
0: Sí.
1: Con tus olores, con tus vainas, o sea, vos tenías que ir re impecable y todo, porque si no, uy, no.
0: Ve por ahí.
1: Donde hagan eso ahorita, las demandas que hubiesen y los psicólogos que estarían, no está escrito.
0: Ahí en TikTok está, llegó alguien que te conoce de atrás.
1: ¿Qué dice?
0: Sí, yo me acuerdo de Karen cuando era bien Faru.
4: Te vas a llevar esa.
1: ¿Quién no, es?
5: 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A mí en el colegio me decía cuerpo estúpido porque era alto. O bueno, soy alto. Pero era un poquito torpe en los movimientos.
1: ¿Cómo le dice?
0: Es que cuerpo estúpido. No.
6: Buenos días, Mix. Saludito para todos. Ay, no. Yo, que eso fue mi complejo toda la vida. Ya hoy en día, pues es mi fuerte. Tenía o tengo un pan grande. Entonces, los desgraciados me decían grande pan. Feliz cumpleaños. Me lo
1: Amiga,
6: cantaban,
1: te amo.
6: Me cantaban el cumpleaños, que porque yo tenía la torta. Me tocaba física y tocaba licra, o porrismo, juguitos. Me cantaban el cumpleaños. Ustedes me decían Panola, porque me llamo Paola. Eran los peores, los de mi reformatorio. Mentira, los de mi colegio. Un abrazo para los del Rafael Ayabarón.
1: Eva, me encanta.
0: No, ella cerró esto.
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El Conejo Malo, Bad Bunny.

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0: lista y se alinea porque han llegado
1: tus comentaristas de confianza.
0: Pero no vinimos solo, vinimos con los panitas.
2: Dalos acá.
0: Hoy me tocó a Jamesito.
2: A mí me tocó Camilo Vargas.
0: El de las
2: en tus
0: largas.
2: Manos está la pelota.
1: De las manos largas,
2: en tus manos está la pelota.
0: Ok. A Karen Martínez.
1: Mi delicia.
2: ¿Quién?
1: Papacito. Ay, qué rico.
0: ¿Otra vez Richard Ríos?
2: ¿Otra vez?
0: ¿Pero por qué?
1: Pues porque sí, porque lo quiero.
0: Bueno, yo tengo a James Rodríguez, que de hecho Karen Martínez tiene noticias de Jamesito.
1: Venga, sí, Jamesito lindo y querido, es noticia hoy porque se conoció, primero que todo, la suma, el salario base, o sea, solo el salario base, sin comisiones y sin patrocinios.
0: Sin dominicales, eso, sin recargos
1: sin
0: horas nocturnos.
1: Extra,
2: o sea, el básico.
1: El basiquito, ajá, de James Rodríguez en el Minnesota es de 2.500 millones de pesos colombianos. Sin contar lo que decíamos, ni horas extra, ni bonificaciones, ni dominicales, nada.
0: Ni nocturnas.
1: Así limpiecito.
2: 500 millones.
1: Ajá. Y ese contrato fue por la participación que se limitó apenas a 130 minutos distribuidos en 5 partidos. Fue lo que alcanzó a jugar porque, digo alcanzó porque dice hasta aquí no va más con el Minnesota.
0: O sea,
1: ya no va más.
0: Le dieron pues la libertad.
1: Ajá, es que el contrato estaba para vencer términos para el 30 de junio, pero para esta fecha él ya estaría en el Mundial.
0: Y además que para complementar lo que dice Karen, el Minnesota United, lo que ya comentamos, liberó a James Rodríguez de cara al Mundial. El capitán colombiano ya inició su preparación física
1: para
0: la Copa del Mundo. Sí, correcto.
1: El Minnesota no renovará el vínculo, marcando una despedida prematura del fútbol norteamericano para James Rodríguez.
0: Ahí está, pues venga, y hablando de la Copa del Mundo y todo eso, la Federación Colombiana de Fútbol reveló hace pocas horas cambio de fecha del partido de despedida de la Selección Colombia en Bogotá.
2: Al fin lo van a hacer allí, que decían que el Campín no estaba.
0: No, el Campín sí, ya sí, confirmó el Campín.
1: Sí, está pero listo. Lo que cambió fue fecha.
0: El equipo nacional se medirá contra Costa Rica en el estadio Nemesio Camacho el Campín.
2: Sí.
0: Y pues Nemesio
2: Camacho.
0: El Champín, usted dijo el Champín. Y bueno, pues ellos ya confirmaron que se va a mover la fecha. Estaba destinado a ser el viernes 29 de mayo. Y ante la situación, pues el partido termina siendo el lunes 1 de junio a las 6 de la tarde. Y mi pregunta es, la gente que viaja de otras ciudades
2: que tenían pensado ya ir,
0: exacto, que tenía partido reservado vuelos,
1: hoteles
0: y todo, permisos.
2: ¿Hay qué?
0: O sea, ¿quién devuelve ese dinero?
2: ¿Quién vuelve a hablar con el jefe?
0: No, muy difícil.
2: No, jefe, cámbiame la fecha, la pasaron para otro día.
0: Es bien difícil.
1: Se me sale de las manos, ayúdeme.
0: ¿Sabe por qué lo van a cambiar? Porque el 31 de mayo son las elecciones,
1: sí, mi lindo,
0: de presidencia aquí en nuestro país.
2: Oiga, ¿qué pasó con Marlon Torres? ¿Saben quién es Marlon Torres?
0: Marlon Torres,
2: el defensor de América,
0: ¿sí?,
2: de Cali.
0: Claro que sí.
2: Ay, yo preguntándole aquí a mi amigo
1: Al hincha,
2: no, sí, número
1: es que
2: uno.
1: Lo cogiste en un momento descuidado.
0: Sí, estaba abriendo una conversación de una noticia que me mandó el productor de deportes. Pero cuéntame, ¿qué pasó con Marlon?
2: Marlon Torres salió a aclarar los rumores que comenzaron a circular en redes sociales sobre su estado de salud, luego de que se difundiera publicaciones asegurando de que tendría un supuesto tumor cerebral. El mal dijo, dijo por acá, me van a matar, me quieren matar. O sea, según cuentas, no es tan grave el asunto de lo que está pasando. Pero casi me matan, pues, escribió el futbolista en redes sociales, desmintiendo de manera contundente la información falsa.
0: Ok.
2: Ojo, pues.
1: Es falso.
2: Torres aseguró además que no tengo ningún tumor y tampoco me pierdo todo el año, pidiendo a los usuarios y páginas deportivas que dejen de exagerar con ese tipo de publicaciones.
0: Ahí está.
2: Ya lo habían enfermado.
0: No, muy
1: difícil. Que hagan caso omiso a esa información.
0: Esas
1: por
0: fake
1: favor.
0: News. Venga, la gente buscando un like, que publica ciertas noticias que no son ciertas y además pues afectando entre comillas, la salud de las personas.
1: Bueno, no. Venga, ya que estamos en Colombia, pues ayer fue el último partido por la Liga Profesional Colombiana de cuartos de final.
0: Ok.
1: Se enfrentó Pasto versus Tolima.
0: Ajá.
1: Quedó marcador 2-0 a favor de Tolima.
2: Que voy disturbios ahí.
1: Sí, fuerte.
0: Vergüenza en Pasto por los hinchas que agredieron a jugadores del Tolima.
1: ¿Hasta cuándo?
0: O sea, parce, ya hay que aceptar que se perdió y ya, pero ya. Pues los hinchas
1: ya no más esas cosas en los estadios, por favor.
0: El resultado dejó pues inconforme a los aficionados y protagonizaron un repugnante hecho de violencia.
2: Por eso en Colombia hay mallas todavía en los estadios.
0: Definitivo. ¿Es verdad? Sí. Y se ve horrible.
1: Vea, y por otro lado, uno de los partidos así literal a muerte fue el de Junior versus Once Caldas.
2: Ah, ¿cómo quedó?
1: Quedó en un empate. Definición en penales. Todo el mundo, no. Esto es de Once Caldas porque Dairo nunca ha fallado en un penal.
0: ¡Pum! Falló.
2: No.
0: Falló Dairo.
1: Falló por primera vez.
0: Venga, y pobre Dairo, porque sabemos de buena fuente que le afecta durísimo
2: cuando
0: su estado anímico.
1: Ajá. Sí. Cuando,
0: o sea,
1: no gana.
0: Le da depresión fuerte.
1: Cuando se come un gol.
2: Como todo un artista, cuando le pasa algo que se pone bien down.
0: O sea, el sueño de Once Caldas en la liga ya pues terminó de la...
1: Dependía de los penales y...
0: De la pues, peor forma.
1: Ahí pasó fue el Junior, tu papá.
2: Hubiese hecho ese gol Dairo y ahí sí lo llaman de la selección.
1: O sea.
0: Ya todos los escuchas que están haciendo goles están opcionados de que lo llamen, ¿no? Hablaban de Rodallega por su buen momento en,
2: o sea,
0: su
2: que
0: último partido.
2: Se perdió ahí el.
0: No, con esa errada del penal. Ya,
2: amigo.
0: Ya lo bajaron del bus, creeríamos. Igual falta que ya saquen los convocados. Ya a pocos momentos está saliendo la lista de convocados.
1: En minutos sale la lista oficial porque nuestro DT Néstor Lorenzo, ahorita a las 10 de la mañana, tiene la rueda de prensa donde dará a conocer los últimos detalles de quienes oficialmente irán al Mundial.
0: Venga, tengo noticia de Luchito Díaz, gracias a nuestro productor que nos envió la noticia, que dice que Luchito Díaz está en el 11 ideal del fútbol de Europa. Aparece ahí pues representando durísimo nuestro colombiano Luchito Díaz.
2: Muy bien por Luchito Díaz, uno de los jugadores que estamos esperando verlo debutar en este Mundial que está, ¿a cuánto ya estamos?
1: 28 días.
0: No, ya nada.
1: 28 días.
0: Fútbol, se nos vino.
1: Fútbol profesional colombiano femenino. Mañana se prepara Fortaleza Millonarios a las 3 de la tarde. A la misma hora, Atlético Bucaramanga contra Internacional. Y también a las 3:30 de la tarde, el Deportivo Cali contra Llaneros. Mañana a las 3:30.
0: Ok, ahí tiene pues. Ahí tiene información deportiva.
1: Femenino,
0: mi
1: femenino.
0: Estoy jugado. ¿Alguna para irnos?
2: Tengo el... cada día les dije que les iba a traer un deporte extraño.
0: Ajá,
2: ¿qué trajo? El día de ayer fue carrera de calabazas, ¿no?
1: Ajá.
2: Y el de hoy es jalamiento de trenes.
0: Jalamiento de trenes.
2: Sí, lo leíste bien, jalamiento de trenes. Los competidores tienen que jalar trenes de varios vagones lo más rápido posible. Hay categorías según el paso del tren y el género. Se practica en varios países de Europa y Asia.
0: Sí. Ahí está. En Asia.
1: Está viendo.
0: En
1: Asia. ¿Está bien? Jalamiento de trenes. Y vea, ya por Copa Colombia, porque viene el Cali campeón.
2: Sí.
1: Mañana a las 4 de la tarde, Boca Juniors contra el Deportivo Cali. A las 6 de la tarde, Patriotas contra Millonarios. Y a las 8 de la noche, cierra la jornada, Orso Marzo, Medellín.
0: Bueno, ahí está, pues.
2: Ahora sí estamos.
0: Ya, nos fuimos.
1: Junior, tu papá.
0: Nos fuimos.
1: Sí, hoy somos Junior. 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
1: 9:30 minutos, lo que uno se entera aquí cuando suena música. Lo que uno se entera, mi gente. Bueno, dale tap tap.
2: Capítulo.
1: Uy, no me lo calienten así. Vea, entren ya a nuestro live en TikTok, arroba Mix Radio Cali. Aquí no se menciona nombres, Hofer, por favor. No se mencionan nombres.
2: ¿Quién va a saber quién es?
1: Claro, es famoso.
3: Es más famoso que nosotros.
1: Sí, es famoso. Madre, es famoso. Arroba Mix Radio Cali. TikTok, entren de una. Saludo para Bernard, para ¿quién más? Angie.
2: Mira, por acá está Elizabeth Parra, dice buenos días. ¿Quién más está por acá?
1: Lady también está ahí.
2: Lady, por acá dicen, hey, no, Dairo, tenía que hacer el gol para empatar. No.

0: No definieron en penales.
1: Ah, bueno, ah, bueno, sí está bien.
2: Corrigiendo la nota de Karen
1: Martínez. Normal, no, si yo no me equivoco, no es ser comentarista de confianza.
0: No, no, no. Se trata de que el oyente también opine y ponga su granito.
1: Era para ver si estaban atentos.
2: Es un ejercicio para ver qué tan atentos están los oyentes de Mix Radio. Entren ahí de una, arroba Mix Radio Calibea. Vamos a reaccionar a una canción que por estos días es tendencia, Offer. Y oyentes de Mix Radio.
0: Póngala a ver.
1: Está muy viral.
2: No vamos a decir el nombre.
1: No le vamos a decir el nombre todavía. Pero le voy a poner un pedacito y ustedes me dicen si les gusta o no.
2: Dele play a eso, por favor.
1: Suena sabroso.
2: Suéltamelo, Carepalo. En 3, 2, 1,
0: ya. No, ¿Carepalo qué?
2: No, Carepalo.
1: ¿Qué pasó, amor? Ahí está.
0: Se chavaleteó.
2: No, ahí está. Ahí ya.
0: Ahí está.
2: Carepalo.
1: Espere, la devuelvo. ¿El intro?
2: Está viral.
0: Está sabroso.
2: Me siento como en el Tomorrow Land.
1: Siente la vibra. Cierra los ojos y siente la vibra. Escuche.
0: La letra importante.

0: Bueno, ahora sí, ¿y de quién es? Nos lo van a contar.
1: Se llama La Chonta. Y la canción se llama Mojar la Rata.
2: Oh, está buena. Tiene buen groove.
0: Sí. Musicalmente.
1: Trabaje, papi, pa' que pueda mojar la rata.
2: ¿Les gustó o no les gustó?
0: Está sabrosa.
1: A mí me gusta.
2: Está buena. Tiene todas las vibes de fin de semana.
0: Tiene que poner mucho cuidado a la letra.
1: Y el ritmo es muy bueno.
0: Está sabroso.
2: Ganas de hacerlo real.
1: De mojar la rata.
0: Odio.
3: El chonta la rompe.
2: El chonta.
1: ¿Qué dice la gente? 321-820-1015.
0: ¿Es hora de mojar la rata o no?
2: ¿Les gusta? De 1 a 10, ¿cuánto le dan? Yo le doy 9 de 10.
1: Yo le doy los 10 de 10.
2: Offer Solís.
0: Está 10 de 10. ¿Sí? Está sabrosa.
2: Por acá dicen Supermela. Me gusta y tiene buen sonido. Y está para dedicar. ¡Uy!
0: Sí, está ahí, cable.
2: Le dice, ¿sabe qué, mi amor? Tengo un temita para usted.
0: ¿Pero quién es? No, ella se la dedica a uno. Ella se la dedica a uno.
2: Sí, exacto.
0: Pero Karen puede llamar a su hombre y decirle, amor, le dedico esta canción, sin decirle más nada.
2: Epa, hola.
0: Pues escuché mix.
4: Yo te pago a los poderes. 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
2: Ay. Está buena. Ahí en TikTok, mi gente. ¿Les gustó o no les gustó? Alexander dice melo.
0: Alexander Villa. Eduardo Urbano dice buenos días.
2: ¿Qué dice Andrés? ¿Qué dice Andrés?
5: Mis, le damos 10 de 10.
0: Bien.
1: Todo el mundo quiere mojar la rata.
5: Buen movimiento, buen. Está bueno.
1: Letra profunda.
5: Karen.
6: Mix, buenos días. No sé, palos está viral. Al final, cabo, trabajé, papi, que lo importante es mojar la rata.
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1: Se nos metió Messi.
2: Venga, hablando de Messi.
3: Pero abrázame, experta en fútbol, que ya quieres saber.
1: Es que era para corregir la noticia.
2: ¿Cómo le parece
1: los penales de Dair?
3: Ah, ok, que no fueron a penales.
1: No fueron a penales.
3: Fue un penal que cobró él y él lo comió.
1: Ve que hablando de Messi, ¿qué, Offer?
2: Llega una señora y vende el primer paquetico de...
1: De laminitas del álbum.
2: Eso no fue en este país, fue en otro.
1: Ajá.
2: Y resulta que vende el primer paquetico, abren y saca la laminita de Messi, la más importante.
1: Okay.
2: ¿Qué está costando? ¿Cuánto es que están dando por la de Lucho?
3: Por la de Lucho, 700 lucas.
1: Ayer un oyente me mandó la foto y la tiene. De hecho, yo me la robé la foto y la publiqué en mi Insta.
2: Sí.
1: Sí.
3: No, pero esa no es la de verdad.
1: Sí, es la real. La real.
3: Con esa pose.
2: Es la real,
1: sí,
2: bro.
1: Sí. Esa es la laminita que están comprando. Se llama Extra Sticker.
2: Dicen que la 00 es la más difícil y...
1: Esta. La calle de 700.
2: 700. Ay. Y está en este álbum. En esta edición.
3: Claro. Hasta 700 mil pesos están pagando por la laminita de Lucho Díaz.
1: Si la quieren ver, vayan a mi Insta, arroba DJ Andrés Gallego, y yo les subí una historia. Pero bueno, eso es lo que está pasando. Ve, les cuento algo.
2: ¿Qué?
1: Desde hoy jueves se vienen días o los días más calientes en Colombia en el clima.
2: Sí.
1: El IDEAN hizo un llamado urgente a la ciudadanía para que tome medidas de prevención ante las intensas temperaturas que seguirán aumentando en los próximos días.
2: O sea, comprar ventiladores, abanicos.
1: ¿Qué es cierto?
2: ¿Qué?
1: Hay que, por ejemplo, eso es un mito. Eso se lo escuchaba a mi abuela y a muchas personas.
2: Sí.
1: Que si hace mucho, mucho, mucho calor y después llueve, que puede temblar. Por ejemplo, hoy tembló.
3: Yo siempre he escuchado eso.
2: Digamos que sí. Digamos.
3: Y estos días ha estado así. En la madrugada, un aguacero, el berraco.
1: Pero en el día.
3: En el día, el solazo de tu vida. Y en la noche vuelve a llover.
2: ¿Será
3: es
2: que
3: lo que ha pasado todos estos días?
2: ¿Será que es como cuando...
1: O es coincidencia?
2: No, eso ha pasado.
1: Pero hay estudios científicos que comprueben eso.
2: Sí. Yo creería que sí.
1: Si algún oyente sabe de esto o está enterado, que algo científico que diga, no, es que cuando hace intenso calor ciertos días y después cae agua, pues la tierra se empieza a mover o las placas tectónicas se empiezan a acomodar.
2: Por ejemplo, hace rato no se sentía un temblor tan fuerte como el de hoy.
3: No, hace mucho rato. Yo hace rato no sentía temblores.
1: ¿Sabe Choco?
2: ¿Qué?
1: Lo bueno es, fue corto, fue un remesón así. ¡Prah!
2: Pero no fue uno solo. Eso arrancó a moverse despacio y de un momento a otro empezó a moverse durísimo.
3: Uh-huh.
2: Que ahí ya se asusta uno porque ya todo empieza a crujir y entonces si usted está en calzoncillo.
1: Yo estaba
2: en su habitación, se no alcanza.
1: Yo estaba.
2: Ponga a pensar.
3: ¿Está en calzoncillo?
1: No, estaba ya listo para salir cuando sentí el remesón. Pero la verdad, yo solamente sentí como si me hubiera movido en la cama así. Duro, rápido, así.
3: ¡Brum! Pues menos ya. Mal que sentiste nomás ese pasito. Pero eso fue un momentico.
1: Yo vivo en un tercer piso.
2: Yo sí estaba. Me acabo de bañar. Estaba como en la cama ahí.
1: ¿Estabas en paños
3: con,
1: menores?
3: ¿Con gillos o sin gillos?
2: Sin gillos.
3: ¡Ay, Dios mío!
2: Entonces imagínate uno ahí.
3: Con esa porrondonga.
1: Estaba con el manduco al aire libre. Bueno.
3: Eso me movió.
2: Sí, sí, claro, pero ella me estabilizó.
1: Ve. Ese se llama polo a tierra. 9:49. De hecho, le debíamos preguntarle a los oyentes.
2: ¿Cómo estaba cuando tembló?
1: ¿Qué estaban haciendo en el momento preciso
3: del temblor?
2: Yo había acabado de salir del baño y estaba en bola y tembló.
3: Y se sintió que todo se le movió.
2: Todo
3: se
2: movió, pero entonces con el polo a tierra.
3: ¡Ya!
1: Se estabilizó. Anclé. Es como un barco que llega a la zona. Ya estabilizó.
2: Anclé. Díganos ustedes los oyentes ahí, al 321-820-1015.
1: ¿Qué dicen los oyentes?
2: Gallego y Vázquez saliendo.
1: Hola, buenos días. La verdad, estaba en movimiento, estaba en mi carro y no, la verdad, no sentí. Pero, por ejemplo, la gente.
3: Si estaba parqueado, sí.
1: Cuando hay gente que estaba como en un semáforo, sí sintieron.
3: Se sintió.
2: Pero estaba en el semáforo y sentí. Los que lograron parar ahí. Los que iban en movimiento, no.
3: Con Drina, aquí estamos, ya listos para ir al aire. Yo pensé que les que había tropezado y me movió todo. Yo, quieto, cuando es que, uy, yo, ay, Dios mío, padre.
1: ¿Dónde estaban ustedes en el momento del temblor? Pueden enviar también en nota de voz. Ahí veo mucha gente que me está escribiendo.
2: Acá dice, yo iba en el carro llevando a mi hija al colegio y no lo sentí. Es que si estaba en movimiento.
3: En movimiento. Sí, lo que decíamos, si estaba de pronto parqueado, puede que sí.
1: Valeria dice, estaba en la universidad y pensé que tenía mareo.
2: No, es que sintió.
3: Oh, marea.
2: Sí, sí, sí.
1: Dice.
3: ¿Qué más?
1: Yo estaba en el semáforo y siguió el sacudón, dice por acá.
3: Bueno, es que fue una hora que la mayoría de personas ya o estábamos trabajando o estaban en camino al trabajo. Bueno. Fue como eso de las 7:45, más o menos, 7:48.
2: Por acá, dando clases en la autoescuela y en un semáforo, ahí también sintieron.
1: Bueno. Bueno. Ahí está, pues gracias a Dios no pasó a mayores, no hay cosas que lamentar. Pero sí hay gran incógnita, que si el tema de la oleada de calor y la lluvia, esa
3: yo siempre
1: mezcla,
3: he escuchado eso.
1: Termina uno como
3: que eso afecta.
1: Como que llamando el temblor.
3: Las mamás siempre van a decir eso, uff, eso es que deja lluvia y ese solazo va a temblar, no demora en temblar.
1: Diana dice, en el octavo piso, qué susto, se sintió horrible. Si en un tercero se sintió fuerte, imagínate en un octavo piso.
3: No.
1: Tenemos una compañera que trabaja en un piso 40, en el piso 40 de la Torre de Cali. O sea, ahí tiene que sentir la presión. Uf. Alex dice, yo estaba en el baño y me oriné. eso dice Alex. Yo estaba en el baño y me oriné. Bueno, nos cuentan ahí, 321-820-1015.
3: Ahí todo meado.
1: Sí, uy, no, guácala. 952, buenos días. 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
2: 10 de la mañana en punto en Mix Radio.
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0: en orden.
1: ¿Cómo van?
0: Que como así que no sentiste el temblor.
1: Ni idea. ¿A qué hora fue?
0: No, 7:45.
2: Yo creo que ahora está en el quinto sueño.
1: No, yo me voy despertando más o menos 8:30, a veces a las 8.
2: Hablaba yo esta mañana con alguien y decía, uy, no, hay gente, esa gente que duerme o cuando el temblor es en la madrugada.
1: Pero yo nunca he sentido un temblor.
2: Por eso hay gente que chin.
0: Esa gente que se levanta a las 9:30, ¿en qué trabaja?
1: No, en mix.
2: Radio.
1: Pero a las 9:30 tampoco, porque ya sería muy tarde. A las 9:30 más tardar, tengo que salir de la casa.
0: Está bien.
1: Para llegar apenas.
0: Puntual.
2: La puntualita.
0: Está bien.
1: Sí, porque, ¿sabes qué? Yo escuché un estudio que dice que, bueno, perdón las empresas que se sientan ofendidas, pero que no es tampoco chévere como llegar tanto tiempo antes a la empresa.
2: Tan.
1: Recursos
2: humanos.
3: Hola, soy Petro Escat.
0: Ay, me están llamando por el internet.
1: No, porque dicen, si usted suma diariamente los 15, 10 minutos que llega antes a la empresa, súmelos del día, ¿no? Semanal, mensual, anual, ¿cuánto tiempo está?
0: Pero eso depende, si usted se siente cómoda en su lugar de trabajo y quiere llegar antes y toda la
1: Por eso dije,
2: además uno llega antes para preparar todo para el programa. Por ejemplo.
1: No, es que el programa se lo tiene que preparar desde antes.
2: No, digo yo, conectarse.
0: Exacto.
2: La cámara, en este caso
0: tomarse un café.
1: En este caso, en mi caso, pues a mí me da, o sea, yo no me puedo meter antes tampoco al programa porque ustedes terminan como un bloque a las 10 y yo entro en ese momento. Ya cambio y conecto, o sea, bueno, da igual.
0: Bueno, está. Entonces siga llegando a la hora que es.
1: Al ras.
0: Pero,
2: al ras con ras.
0: Exacto.
1: No, uno te dice, no, lo importante es que usted esté a la hora que arranca como tal el programa. O sea, se supone que a las 10 ya usted tiene que estar aquí. No, a las 10 ya tiene que estar aquí.
0: A las 9:59.
1: A las 9:59 claro, estaba ya parqueando.
2: 9:58.
0: Bueno, 9:57.
1: No, entré faltando un minuto, porque ahí está la huella.
0: ¿Vio? Ahí está, pues.
2: Ahí quedó ya registrada.
1: Pero está bien, no importa, bien, no bien. Importa si llega un minuto o dos minutos.
2: Lo importante es llegar.
1: Eso es lo importante.
0: 10:10. Venga, Ofer, que usted tiene algo de lo que podría ser, que pensamos que es bueno.
1: ¿Qué?
2: Mucha gente romantiza cosas, situaciones, hábitos. Entonces, le tengo por acá.
0: ¿Cuál es la pregunta?
2: Una pregunta para todos los oyentes para que me hablen ahí a través del 321-820-1015. Menciona algo.
0: Ajá.
2: Que la gente cree que es sano, pero que en realidad no lo es.
0: Yo tengo uno.
2: Arranque.
0: El pan caliente con coca.
2: ¿Eso es malo?
0: Pues dicen los estudios y las personas expertas en nutrición, pues que no es tan saludable.
2: Bueno, arranquemos. De pronto si tienen alguno me lo comentan.
1: Pues una mezcla de pronto extraña que yo hago.
2: Sí.
1: Y no sé si está bien, queso con pan y malta.
2: No, eso sí es un gusto raro.
0: Sí, la verdad, sí, eso lo que da es una diarrea.
1: No, a mí nunca me ha dado diarrea.
2: Vea, escuchen pues.
1: Con esa cosa no.
2: Mucha gente opinando por acá.
0: Otro.
2: ¿Cuál?
0: Una bebida energética con licor mezcladita.
2: Eso,
1: ¿malo? Repaila.
2: La gente dice, ay, no.
0: Muy paila.
1: Repaila.
2: Eso no es bueno.
0: Antes lo hacía mucho. Yo ya no, ya me retiré.
2: Menciona algo que la gente cree que no es sano, pero que en realidad no lo es. El tinto con cigarrillo.
0: Uy, sí, re sano.
1: ¿Re sano?
0: No es sano.
1: No, yo iba a decir yo.
2: Es que llegan, un tintico con cigarrillo. Gatorade después de un guayabo. O el energizante después de un guayabo.
0: Ah, no. Muy mal. Pero pues una bebida hidratante quizás ayude.
1: No, pero dicen que no es tan
0: alivianar.
1: Bueno. Que la gente se toma un suero, pero que no es realmente recomendable.
0: Ajá.
2: ¿Qué es lo recomiendo? ¿Un caldito de costilla?
0: No sé.
1: Dice que no tome.
2: O que no tome, bueno.
0: Sí, por favor.
2: Por acá dice Angie, tratar a los animales como personas.
1: Ay, qué pena.
2: A ver.
1: Qué pena.
0: O sea,
1: pero
0: humanizar.
1: ¿Ustedes tienen
2: hay gente que
1: bebés ya, en casa?
2: Hay gente que ya no tiene bebé, no. Sino que tiene mascotas.
1: No, pues es mi bebé. Yo tengo mi bebé, tiene 10 años, se llama Ronnie. Sí. Y si yo no le doy un besito en la frentecita todos los días, no se queda quieto antes de yo salir.
2: Oiga, pues.
0: Hace años.
1: Y yo le digo, mi amor, ya vengo, voy a trabajar para conseguir tus croquetas.
2: Y llega por la noche y no hay croquetas.
1: Sí, no, o sea, la verdad, él me espera, obvio.
2: Por acá Andrés dice, tomar agua cuando se retienen líquidos.
0: Ok.
1: ¿Qué opinan los oyentes, por ejemplo, Fabián, de ese tema de los animales?
2: ¿Qué dice Fabián?
0: Fabián dice, frijoles con Milo.
2: No, ese es pesado. Por acá dice Alex Zúñiga, volver a hablar con la ex.
0: Ah, no, eso no es recomendable. Dañino 100%.
2: Eso no.
1: Sí, bloqueado.
2: El cereal al desayuno, dicen que eso no es tan bueno.
1: No, que mucho azúcar.
2: Que vendieron ese producto, que sí, que el cereal, que el desayuno, no, dicen que no es bueno.
0: César dice, hola Mix, tomar energizantes con café no recomendado. Pero muchas veces la gente lo hace, por ejemplo, después de haber tenido una noche, no sé, de trasnoche, llegar a su trabajo con jornadas extensas, como para estar activos, mucha gente termina haciendo esa combinación.
2: Pero no es bueno.
0: No es
1: pastillas
0: bueno.
1: Hay gente que toma medicamentos para dormir.
2: Sí.
1: Y toman a la vez café, cantidades grandes de café.
2: Entonces hay que...
1: O sea, y usted está tomando algo para dormir.
0: Su sistema
1: y está
0: nervioso
1: tomando algo para no dormir.
2: Queda con un ojo abierto.
0: Sí, su sistema nervioso.
1: Y hay personas que mezclan eso con un trago.
2: Oigan este, salir, esto lo dice Alexis Ruiz, salir a trotar a las 5 de la mañana.
1: ¿No es recomendable?
2: Que no es
0: recomendable. No, o sea
2: que,
0: es bueno.
2: Pero este man dice que no
0: puede ser. Libera tu mente, la gente que corre.
2: ¿Por qué? Porque por
0: la gente que sale seguridad. A correr, bueno, quizás por seguridad, de pronto qué barrio viva, pero la gente dice que a través de correr usted libera ciertas cosas, se desestresa, ayuda con su salud cardiovascular.
1: Pero también puede salir a caminar, no necesariamente.
0: También, correr. O sea, las dos.
2: Oiga, esta es malísima. Tomar. Queda usted está hincho de la perra y seguir tomando el otro día con tremendo guayabo. Uy. ¿Qué dicen? Es que no, para el guayabo tomé ese otro trago.
1: No,
2: yo
1: no
2: creo
1: puedas.
2: Que yo me tomo otro trago y sigo.
0: Es que acetaminofén con Coca-Cola.
2: Ah, ese es
0: pero eso, ¿para qué es? ¿Para qué lo toman?
2: Para estar despiertos.
0: ¿Sí?
2: Sí.
1: No, pero yo a veces que uno no hay así nada de tomar, uno se toma una pasta. Ay, me duele la cabeza. Una pasta con coquita.
0: Alejandra dice, prefiero Mix, prefiero mil veces a los,
2: yo sé que te gusta Mix.
0: Animales que la gente. También claro. Tengo un hijo perruno que es la vida mía, dice Alejandra.
1: Bueno, obvio, bueno. Cierto, es que en esa partecita que mencionaste.
2: Pues no fui yo, fue una señora.
1: Por eso.
2: Que dijo
1: pues
2: que
1: no, soy, no estoy de acuerdo, sí, claro. No estoy de acuerdo.
2: Por acá dice Ros Rivera, dice, la vida fitness extrema. Uy, sí.
0: Los gym rats.
2: Esos que mejor dicho ya viven allá.
1: Bueno, ay, no, desesperante.
0: Que van en la mañana y en la tarde.
1: No, cada quien con lo suyo, pero...
2: Oiga, esta nos sale a nosotros.
0: A ver.
2: Dormir 4 horas o 3 horas en la noche. Sí, soy.
1: Sí, somos.
0: No, yo tarde. No, yo sí tengo que acostarme y por lo menos mis 7 horas diarias.
1: No,
0: cuando
1: yo no
0: se puede, no se puede.
1: Diarias.
0: Pero los fines de semana sí no duermo mucho.
2: Algo que romantizan el chisme.
1: O sea, usted descansa bien toda la semana, pero entre semana no. Perdón, fin de semana no.
0: Fin de semana no, la verdad.
1: Es que, yo los días que más duermo es el fin de semana.
2: Es que camellar los lunes.
0: Uy, definitivo. Deberían ser todos los lunes festivos como este lunes que viene.
2: Nayler Álvarez.
1: Igual trabajamos.
2: Nayler Álvarez dice darle besos en la boca a las mascotas.
0: O darle besos en la boca a los hijos.
2: Sí, eso también.
1: Pero es que también es porque la gente lo ha empezado a ver mal.
0: Cultura,
1: pero...
0: ¿no? Eso es cultura.
1: Sí, pero yo no lo veo como algo malo.
0: ¿Qué nos dicen los oyentes por acá? Hola.
4: La vida fitness extrema.
5: Estoy de acuerdo con lo que dice la señora.
4: Dicho ya.
5: Prefieren el beso en los animales.
4: Que van en las personas.
5: Cinco.
4: Pero...
5: Nueve.
4: Oiga, esta nos sale a nosotros.
5: Nueve. Cuatro. Hijos perrunos.
1: Uy, ¿9?
4: Sí, soy.
1: Montón.
4: Sí, somos.
5: No, yo soy feliz con todos. Con todos.
4: Por lo menos mis 7 horas diarias.
5: No, lo mejor que puede pasarle a una persona.
4: Creo que romantizan.
0: Bueno, ahí está, el
1: mantiene. Ellos son sinceros, te quieren.
0: ¿Cuántos tienen? Perrunos. 9.
1: Los
2: quiere mucho. Bueno, pues.
1: Un montón, ¿o yo?
2: Hay gente que dice que no darle. Pues puede tenerlos, pero hay gente que dice, ay, no, que no le dé esos. Pero
1: yo tengo uno y él es el dueño del apartamento prácticamente.
2: Imagínese. Tomar cantidades de agua. El arroz caliente, dice por acá Diego Fernando. El arroz caliente dicen que es malo.
0: Sí. Ah, bueno, yo he visto también cosas en TikTok.
1: Del arroz caliente.
0: Pero es lo más rico que puede haber.
1: Arroz caliente delicioso. Con tajadas de maduro, huevito y salsa roja.
2: Eso ya se hambre.
0: Arroz caliente con un huevito, ya uno resuelve.
2: Franci dice que los hombres quieran estar montados todos los días.
0: ¿Montados encima de ella?
2: Sí, haciéndole delicioso todos los días.
0: Frutifantástico. Ah, pero hay unas que se quejan que porque...
2: Que porque no los
0: porque
2: hacen.
0: No, entonces, ¿quién las entiende?
2: ¿Qué más dicen por ahí? para que vayamos cerrando, pero ahí sí, mire, que la cerveza, los que dicen, ah, no, tomar cerveza.
0: Dice, el acetamiento de Coca-Cola sirve para deshinchar balones. O despinchar balones, me imagino.
2: Uy, qué tal. Tomar café, algunos medicamentos y los antidepresivos.
1: No, eso no, lo que yo les decía, sí.
0: Mala combinación.
1: Una combinación que no es...
2: Viviana Riveros dice, desayunar la fruta que venden en la calle llena de crema de leche y azúcar.
0: Uy, qué rico una ensalada de fruta en la calle y con media libra de queso.
1: No, pero lo ideal es comerse la fruta sola, no con dulce.
0: La ensalada de frutas con media libra de queso y una bola de helado, sí.
1: A mí me encanta una vaina que se llama vaso queso.
0: ¿Pero con queso?
1: Es vaso queso, es banano...
2: Con queso.
1: Y banano con crema de, no crema de leche, sino como leche condensada, con un kilo de queso.
2: Xiaomi, que dicen en TikTok, hay varios comentarios que dicen los oyentes, están en modo mix hasta ahora de la mañana. ¿Qué hora es ya?
0: 10:19.
2: ¿Qué dicen los oyentes? Hay bastantes comentarios ahí.
1: Dice así. A mí no me salen los comentarios.
0: Bueno, los comentarios.
1: ¿Cómo? Dice así. Andrés Henao. Cuando era niño, todo lo que se comiera dentro del supermercado era gratis. Ay,
0: no, amigo. Se estaba haciendo un hurto.
1: La vez que le hice caso a un amiguito, por eso me paró un señor del Éxito.
2: Niña,
1: ¿usted qué es lo que está haciendo? Yo había recogido uno que estaba en el piso.
2: A ver.
1: O sea, yo no lo destapé.
2: La está buscando todavía.
1: Dice, Carlos Arias dice, Coca Loca 350 ml. Con
2: roscón
1: de arequipe, que equivale a 17 cucharaditas de azúcar.
0: Venga, acá dicen por acá, bajar aguardiente con cerveza.
2: Uy, no,
0: no recomendado.
2: No hagan eso. ¿Usted hizo eso alguna vez?
0: No, sí, claro, llámalo popular submarino.
2: Uy, no.
0: Sí. ¿Ofer lo hace?
1: Ustedes dos tenían vida bohemia. Ay, antes.
2: ¿Qué?
1: No, ¿qué cosas extrañas?
0: No, no me pueden decir
1: así
0: al aire. Nos bloquean
2: acá.
1: Sí. Vea, tengo un pitbull y es re manipulador. Tengo que besarlo en la... Ah, no, están como repitiendo antes.
2: Antes de salir todos los días. No, es que están opinando sobre...
1: Pero dice, tengo un pitbull y es re manipulador. Tengo que besarlo en la frente antes de salir todos los días. Pero el mío es un pitbull, no sé si el tuyo también. Ahí está hablando de mí.
0: Opiniones, 10:21. ¿Música o qué?
2: Música.
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0: clásicos son de Mix Radio y jueves de TVT pam, para recordar. Vengan, tengo noticia de última hora.
1: ¿Qué pasó?
0: Recuerden que en la sección deportiva habíamos contado que hoy,
1: sí,
0: en la mañana, pues salían los preconvocados o la prelista de los jugadores que estarán en el Mundial. Jugadores, sí, colombianos de nuestra selección Colombia, obviamente. Néstor Lorenzo ya tiene los nombres.
1: Bueno,
0: ¿lo escuchamos o qué?
1: De una vez.
0: A ver qué dice.
2: Camilo Vargas.
1: Ay.
2: Álvaro Angulo. John Arias. Santiago Arias. Yacer Asprilla. Jordan Barrera. Wilmar Barrios. Cristian Borja. Rafael Santos Borré. Juan Cabal. Hamilton Campás. Johan Carlos.

0: Carbonero, Jorge Carrascal, Kevin Castaño, Cetré, John Córdoba, Juan Cuadrado, Carlos Cuesta, Nelson de Osa, Will Erdita, John Durán, Andrés Gómez, Sebastián Gómez, Juan Camilo Hernández, Junior Hernández, Jefferson Lerma, John Lucumí, David Machado, John Steven Mendoza, Jerry Mina, Johan Mojica, Gerson Mosquera, Daniel Muñoz, Eider Ocampo, Juan Camilo Portilla, Gustavo Puerta, Juan Fernando Quintero, Juan Manuel Rengifo, Johan Rojas, Andrés Felipe Román, Johan Romaña, Davison Sánchez, John Solís, Luis Suárez, Sebastián Villa, Neisser Villarreal, Kevin Viveros, Luis Díaz y James Rodríguez.
1: Ahí están los 55 jugadores elegidos por Néstor Lorenzo en la prelista de la selección Colombia.
2: Y más de uno esperando a que dijeran Luis Díaz. Sí, James Rodríguez.
3: Lo mencionaron de último.
2: De últimos.
1: Sorprendido estamos con lo de John Durán, ¿no?
3: Todos
1: Durán. Está ahí en la prelista. John
2: ¿Cuántos son?
1: 55 sí. En la prelista. Ahí ya entra a definir y sacarlos ya los finalistas que.
3: ¿Cuántos son los que van? Tienen que ir, obviamente, 36.
1: Creo que son 36.
3: Los reemplazo ante cualquier
1: cosa. Ahí tienen, pues, noticia de última hora. Esto pasó hace ratito y, bueno, te enteras aquí con Mix Radio, ya con cara a la Copa del Mundo.
3: ¿Van ustedes con el álbum? ¿Sí están llenando álbum o no?
1: No, yo no.
3: ¿No?
2: No. Si yo me la que andaba ahora fanática llenando el álbum.
3: Yo sí tengo mi álbum, pero no he comprado las estampitas.
2: Oiga, hablando de mundial, ustedes saben que hay varios artistas que van a tener la oportunidad de abrir concierto. Sí, un concierto que ya últimamente se.
1: En la ceremonia pone de moda. Apertura.
2: Sí. Antes era una apertura simbólica, con una cantidad
1: de desfiles.
2: Desfiles. Ya ahora meten artista y todo el asunto. Entonces son varios. Los que van a estar allá en la Copa Mundo 2026 tendrá tres shows de inauguración que va a estar pues muy divertido y va a estar muy chévere. La Copa Mundial de FIFA 2026 tendrá por primera vez en la historia tres shows inaugurales diferentes.
1: Claro, porque son en tres países.
2: El torneo arranca el 11 de junio del 2026 en el histórico Estadio Azteca con un espectáculo lleno de cultura latina y mexicana donde estarán artistas como Belinda, Dani Ocean, J Balvin, Maná, Alejandro Fernández, Los Ángeles Azules y Tila, antes del partido México versus Sudáfrica.
1: Ese es el partido inaugural, ¿no?
2: Luego el 12 de junio, Toronto tendrá su propia ceremonia en el BMO Field con estrellas como Alanis Morissette, Michael Bublé, Alessia Cara, Nora Fatey y este mismo día en Los Ángeles, el SoFi Stadium recibirá el show más internacional de Katy Perry, Future, Lisa, Anita, Rema y más artistas invitados en una inauguración estilo Super Bowl para el debut de Estados Unidos en el Mundial. Cada país tiene una inauguración diferente, en otros son más emotivos, más culturales. En este pues obviamente qué es lo que más muestra Estados Unidos, sus artistas, su show. Claro. Y tiene pues que obviamente en esta temporada estar haciendo uso de sus artistas para tan magno evento como es el Mundial.
1: Y usted dijo que tiene también la lista de artistas que van a estar en el cierre, en la mitad del tiempo de la final.
2: Miren, ¿quiénes son? Está por ahí Coldplay, también por primera vez en la historia, en la Copa Mundial de la FIFA, habrá un espectáculo de medio tiempo, eso nunca lo habían hecho, va a ser durante la gran final, y la curaduría es de otro nivel. Chris Martin, el líder de Coldplay, será el cerebro detrás del show. El man fue el productor de la vuelta, ¿no?
1: Fue que convocó a los artistas, seguramente.
2: Va a estar la reina del pop, Madonna.
1: Dura.
2: Va a estar Shakira, que ya se. Hoy precisamente se estrena. Ya la canción completica sale por ahí. Si de pronto la podemos buscar.
1: Sí, sí, sí.
2: La canción completa, sí, ya la de la Copa, pues de.
3: Ah, no, Day Day, ¿no es que se llama Day Day?
2: Sí, la que está lista para esta Copa 2026. Shakira, BTS también van a estar ahí con su muestra de K-pop, que es bien importante, que tiene muchos seguidores.
3: Todo
2: el
3: mundo, pues.
2: Todo el mundo, los duros como los artistas duros, los que están en este momento. Faltó Bad Bunny.
3: Ay.
1: ¿Sí? ¿Te hizo falta?
2: Pues no sé, pienso que.
3: ¿Por qué faltó? ¿A qué?
2: No, pues digo yo que es uno de los artistas también muy importantes en
3: pero una música. Cosa es ser importante, duro, otra cosa es ser bueno.
2: Pues que el mal es bueno
3: para ese tipo gente. De escenarios.
1: Hoy sale la versión oficial.
2: Hoy sale.
1: La versión oficial se llama Day Day y la hace Shakira, pero eso saldrá más adelantito.
2: Más adelante, bueno, sí, deben estar pendientes, pero todos estos artistas están listos para ser parte de un evento tan importante como es el Mundial 2026.
3: Toca bueno, esperar. Y Balvin no lo habían mencionado.
1: Sí,
3: también.
1: Él va a estar en la apertura.
2: Al principio.
1: En la apertura.
2: Va a estar en México.
1: En la ceremonia de apertura, él va a estar ahí.
3: Genial.
1: En el Estadio Azteca. Venga, la colocamos completita.
3: Qué emoción.
1: Esta. Esto es un himno. Apenas como que inspira fútbol. Shakira.
3: Yo ya quiero ver a Shakira dándola toda.
2: Esta canción es de Mundial.
1: No, no es de Mundial, pero...

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0: Muchos partieron hoy en algún destino, quizás están en la playa.
1: Ya están allá en la playa.
0: Agarraron puente sabroso.
1: Sí, sí, sí.
0: Un abrazo para todos los que...
2: ¿Partieron anoche?
0: Sí, quizás. Muchos están de pronto...
2: Los partieron anoche.
0: Esperando en el aeropuerto a muchos también. A muchos también los partieron.
2: Yo ya casi parto.
0: Venga, por acá la gente en Putumayo. Andan ahí activos con Mix Radio.
2: Está en Putumayo.
0: La gente en Putumayo. En el Putumayo. Están en Putumayados. Venga, que tenemos una dinámica para ustedes.
2: Vea, chévere que entren. Bueno, chévere que estén en el radio ahí en los 101.5, ¿cierto? Pero más chévere también si nos acompañan atrás de la transmisión en vivo en @MixRadioCali, en Kick o en... TikTok. Estamos en las dos.
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2: Tenemos algo importante que contar.
0: A ver, a ver.
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0: ¿Qué pasó?
1: Llegó el momento de que te saques esa espinita familiar.
0: Ok.
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0: queremos escuchar a los oyentes machismosos.
1: Si usted quiere, si usted no quiere que lo descubran que es usted el que contó el chisme,
2: cambie la voz.
1: Cambie la voz. Entonces de pronto,
3: hola, ¿cómo están?
1: Eso.
3: Hola, hola, quiero contar que mi tío come mocos.
0: Eso.
3: Y lo saborea.
1: Sí, a mí, por ejemplo,
4: quiero contarte que mi vecina tiene un amante.
2: Habló como una vecina.
0: Ay, gallego.
1: Usted puede disfrazar su voz y cuente el secretillo de familia que nadie sabe.
2: ¿Ustedes ya tiraron a alguien?
0: ¿A quién no le gusta el chisme? A todos nos gusta el chisme. Amigos de Mix, hombres, mujeres, niños, niñas, todos en algún momento nos han involucrado en algún chisme. Y sabemos algún chisme, no tiene que ser de su familia, puede ser un secretillo.
2: De ahí en la oficina.
0: De otra familia.
1: De otra familia, los de enseguida. Muchos chismosos.
2: Voy a contar un secretillo.
1: A ver, uno. El coro es
0: secretillos de familia. Secretillos de familia.
2: Tengo un secretillo de familia.
1: Dale, ¿cuál es?
2: He conocido varios locutores que han pasado por esta organización,
1: sí.
2: Radial Olímpica.
1: Ajá, ¿y qué?
2: Que han ido a fiar a la tienda y no pagan. Se van sin pagar.
0: Se han ido sin pagar.
2: Uy. Tengo la lengua que se me sale el nombre, pero quiero evitar problemas. Sabemos tú que le das like a nuestras publicaciones, que nos escuchas. Págale a Guille.
1: Secretillo de familia.
2: ¿Me calenté?
0: Secretillo de familia.
2: Me calenté.
0: No, no, él sabrá internamente, allá cada uno sabrá.
2: Hay que ser responsable en esta vida.
1: Mi tía, por acá me dice la corresponsal. Mi tía abuela.
0: Si quiere no pague, pero no se vaya.
1: Por lo menos que ahí me.
0: Por lo menos pase y salude.
1: Salude. Mi tía abuela, pasada de copas, me confesó que envenenó al socio de su marido.
2: Uy.
0: Eso está fuerte.
2: Eso es bacana.
1: Por acá, secretillo de familia.
2: Venga, por ahí en TikTok, ya están. No voy a decir su nombre. Dice, una prima se comió a mi hermano y la mamá cree que es una santa.
1: ¡Ay!
0: Gallego, ¿cómo habla?
1: Secretillo de familia.
2: Nota de voz, mi gente.
1: Por acá. Es que
2: no alcanzo a leer allá, entonces me toca.
1: Si tiene nota de voz, mejor.
2: Por favor, sí.
1: Recuerde que cambien la voz para que no los pillen. Por acá, se murió mi viejo hace un año y apareció una hermanita perdida de 11 años.
0: Uy.
1: Secretillo de familia. ¿Tiene usted un secretillo de familia?
2: Amiga, secretillo usted que mandó.
0: Uy, yo me conozco secretillos de muchas familias.
2: Amiga, usted que mandó un chismelón, mándelo en nota de voz, que me lo escribió.
0: Ay, vea, por acá enviaron uno por TikTok.
1: ¿Qué dicen?
0: Mi vecina se la juega a su marido con el vecino de al frente.
1: ¡Ay!
0: Secretillo de familia.
1: La gente sí es chismosa.
0: ¡Ay, no!
2: Voy a salir del cuadro.
0: Es que creo que nadie se ha dado cuenta.
1: Y creen que nadie se da cuenta. O sea, todo el mundo sabe.
2: Dice por acá, ¿qué? Tengo un chismelón.
1: A ver.
2: Parece ser que un amigo de una pareja se enamoró de la mujer del amigo.
0: Ay, no.
2: Se lo dijo a la mujer, pero la mujer no le dijo nada al marido.
1: Sí.
2: Y los tiene como los mejores amigos. Y pues no se sabe si al fin tienen su cuento. Ahí está. Venga, pero mejor en nota de voz.
0: En nota de voz es más interesante. Lo que pasa es que cambie la voz. O tapen la nariz. Hola, muchachos. Por ejemplo, este. Tres primas querían conmigo y el único que perdona es Dios.
1: Ay,
0: o sea que a las tres le vino.
1: Eso entre primos más me arrimo. Eso está totalmente
0: yo con mis primos,
1: confirmado.
0: No.
1: Por acá, me enteré por mi madre que mi tío embarazó a una mujer y le dio plata para cancelar el asunto.
2: Uy, pana. Los oyentes, venga, oyentes, atrévanse a mandar la nota. Están buenísimos. Dice, secretillo de familia.
0: Secretillo de familia.
2: Soy amante de mi vecino.
1: Ay.
2: Pero mi vecino tiene novia. Resulta que se vino a vivir a la casa de él y ahora seremos amigas.
0: Ay, no. Uy, no, qué fuerte.
1: Hay dos cosas. Primero que todo, se metió con el vecino. Y segundo, es. ¿Segundo qué?
2: Pues,
1: es amiga de la
2: novia. No, ella se está mecateando el vecino. Él tiene novia y la novia se fue a vivir donde él. Y ahorita dice que van a ser amigas. Venga, tengo audio.
5: Hola, Mix.
1: Hola.
5: Buenos días. A ver, un secretillo de familia.
1: ¿Qué?
5: Mi tía se vacilaba al vecino que vivía diagonal, y ella era muy amiga de la esposa de él, y pues todos sabían menos
0: la esposa,
5: el marido de ella. Uy. Aunque la mujer del señor también se dio cuenta, pero ella nunca dijo nada.
1: Se ayudaron
5: y ella seguía como si nadie supiera, pero en realidad todos sabíamos. Y es una de las personas que critica a los demás.
1: Todo el mundo en el barrio sabía menos el esposo. No. Secretillo de familia.
2: Uy, ese está fuerte.
1: Por acá
0: es. Vea, ¿cuál es el número de teléfono para enviar el audio? 321-820-1015. 321-820-1015. Envíe el audio, chévere, si cambian la voz para hacerlo más gracioso. Vea, y también no lo descubran tan rápido, ¿no?
2: Hay un secretillo de familia. Yo estoy interpretando los de los. Mi prima es un travesti. Y otro primo le hace la vuelta.
1: Secretillo de familia.
0: Si quiere cante también la parte.
6: Mitch. Mira que mi jefe se cambió a la mejor amiga de la mujer y la tiene preñada.
0: Ay.
6: Y ahora lo está amenazando con que le va a decir, está embalado.
1: Secretillo de familia.
0: Cambie la voz.
7: No, tengo uno.
1: Cuente.
7: Ahí tengo uno vecino que se come al vecino y a un primo. Y ahí están.
1: Ay, todos sabían. Él sabe, un primo que come. No.
0: Cuéntenlo como
1: prima, mami,
0: en otro acento. Vuélvanse paisa, vuélvanse mexicanos.
8: Hay un vecino que hace 3 años tuvo un hijo.
1: Sí.
8: Y todo mundo sabe que ese hijo no es de él, excepto él.
0: ¡Ay, no!
2: Vea,
0: chao.
2: Sigan enviando sus secretillos. Una canción.
0: Grábelo mientras.
1: Venga, pero mándenle nota de voz.
2: Eso. En nota de voz, 321-820-1015.
0: Póngale otro acento.
2: Una pausita corta y ya venimos.

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2: 10:59 en Mix Radio.
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2: Estamos por ahí por TikTok, estamos por TikTok conectadísimos en todos los lugares. Usted ya puede vernos y además interactuar a través de nuestro TikTok.
0: Hágale pues, arroba Mix Radio Cali. Venga, estamos en las cosas de familia.
3: Secretillos de familia.
0: ¿Qué es eso?
2: Secretillos de familia.
0: Vamos a explicarle a los oyentes que apenas se conectan, apenas se subieron al carro, apenas llegaron a TikTok, ¿qué son los secretillos de familia?
2: Le tengo un ejemplo, porque yo con el solo ejemplo ya sé que ustedes van a enviar, sea nota de voz, o sea, o como lo quieran, aunque mejor mucho...
3: Nota de voz.
0: Por favor, oculte su identidad. Por ejemplo, yo hablo así, pero usted puede contar la historia hablando así. Hola, ¿cómo están?
3: Cambia la voz. O cambia el acento. Les voy a contar la historia de alguien que me robó mi marido. Cosas así, o sea, para que no lo descubran o no la descubran.
2: Secretario de familia, pillé a mi vecino con mi tía. Nadie lo sabe, solamente lo sé yo.
0: Muy clásico.
2: Entonces mande ya mismo su secretillo de familia. ¿Tienen algún secretillo de familia?
3: Por acá ya nos dejaron una bomba. Dice, les dejé la bomba en el WhatsApp.
0: Hay muchas bombas ahí. Vamos a ver qué nos dicen los oyentes. Hola.
4: Chismecitos de familia.
2: A ver.
0: Aquí está.
4: Bueno, ¿cómo les parece? Pues tengo una prima.
2: Sí.
4: Ay, tengo una prima que, Dios mío bendito, se separó el marido.
2: Sí.
4: Sandungueó. Quedó preñadota.
2: Ay.
4: 4 meses después se dio cuenta, pues. Y regresó con el marido. Y le dijo que se iba unos días de paseo con la familia, pues. Sí. Pues no se fue paseo, se fue a abortar.
2: Ay,
4: y normal, siguió con su marido, pues.
2: Sí,
0: pues.
4: Actualmente, pues, mijita.
2: Sí, mija.
4: Mijiticos.
2: Ajá.
4: La pareja perfecta. Y su madre.
0: La suya.
4: La madre de la prima, pues.
2: A ver.
4: No, sus hijas, pedastal, reinas, princesas, pues, mejor.
2: Ay.
3: Pues, secretillos de familia.
2: Escuche este, es que.
5: Hola, mi hermosa gente de Colombia. Les mando un gran saludo desde lejos, desde Alemania, porque hoy aquí es el Día del Padre.
2: Sí.
5: Y ya que tenemos el mejor esposo y el mejor papá, deseamos la canción ¿Qué hay de malo? De Jerry Rivera para sorprenderlo.
0: Ah, okay.
5: Y pues les mando un gran saludo a todos los papás hermosos de Colombia que están luchando por su familia. Hasta pronto, Colombia.
3: Hasta pronto.
2: Un abrazo y feliz Día del Padre para...
0: ¿Esta es de Alemania?
3: ¿Ella dónde es? Pero el marido es colombiano.
2: De Alemania, sí, pero...
0: Ella aprendió a hablar español, mira.
3: Wow, muy bien.
0: Y escucha Mix Radio.
3: Ay, qué chévere.
0: Somos famosos.
3: ¿Será que es caleño?
2: Puede que esté aquí en Cali.
3: No, el man
0: tengo
3: es caleño.
0: Tengo más historias por acá.
2: A ver.
0: ¿Damos play?
3: Dale, play.
6: Hola, amigos de mí. Secretillos de familia.
2: Secretillos
6: de familia. Quiero contarles que yo tenía a mi esposa.
2: Sí.
6: Y conocí a la mujer de mi cuñado. Cuando estaba con mi esposa.
2: Sí.
6: Una vez en ambas relaciones nos divorciamos, nos separamos. Y yo terminé enredado con la mujer de mi cuñado.
2: ¡Ay!
6: Secretillos de familia.
3: ¡Ay, no!
0: Mucho gusano he escuchado.
2: No.
3: Secretillos de familia.
0: ¿La gente está como desahogando?
2: Sí.
7: Señores, buenos días.
3: Buenos días.
7: Hago una pregunta.
2: Sí.
7: ¿Qué posibilidad hay de contar con ustedes para una reinauguración de un local?
2: Ya usted.
3: Escríbanos ahí por privado, bebé, que ya ahorita revisamos.
2: Yo pensé que...
8: No, qué embalajota me metí, nada.
2: ¿Por qué?
8: Para mandarle el audio a usted, los secreticos de familia.
3: ¿Sabes?
8: De mi jefe. Se lo mandé a mi jefe. Ahí me paleteando.
0: Venga, pues, dígale que prenda la radio. Que prenda la radio y encienda la tele.
3: Ay, no.
0: Hay otro secretillo.
2: Secretillo, pero venga, no podemos dejar la canción porque la canción.
3: Secretillos de familia. Esto lo podemos estar implementando.
9: Hola, Mix. Buenos días.
2: Buenos días. ¿Qué pasó?
3: Ah.
2: No tan secreto el secretillo que se quedó secreto.
0: Otra vez.
9: Hola, Mix.
2: Hola.
9: Buenos días.
2: Buenos días. No. Secretillos de familia.
0: Ella quería solamente
2: saludar. Hola, Miss, buenos días.
10: Yo tengo un amiguito, ¿cierto?
2: Sí.
10: el amiguito que salió con una pelada de sexo.
2: Ajá.
10: Ese amiguito es aquí no un loquito, pero bueno, no todo se las coge peor.
2: No puede, no.
10: Y póngale pensado que mi amiguito tiene 4 años con una pelada, ¿cierto?
2: Sí.
10: Cierto. Y un día se fue donde paseo, ¿cierto?
2: Cierto. ¿Y qué pasó?
10: Y ¿cómo le parece? Que la mamá de la pelada, ¿cierto?
0: Me tenés estresado.
2: Sí.
0: Me tenés estresado.
3: Cuenta rápido.
2: ¿Y entonces?
10: Y esa pelada los pilló allá en esa finca de ese paseo, ¿cierto?
3: Cierto.
10: Ya como había mi paseo, una le dijo...
2: Es que ya soltalo, ¿eh?
11: Vos sos, no sos de esta familia gonorrea. Te me vas de la casa.
0: Está actuando.
2: Ay, está actuando.
3: Está haciendo los
10: pilotos. Y ese madre hoy en día está viviendo con la mamá de la pelada, ¿cierto?
2: Cierto.
10: Y yo eso yo me lo pillaba, huevón, y yo le decía, marica, te vas a meter en un problema
2: huevón. Sí.
10: Y ahí quedó en problema, huevón.
2: Re.
10: Yo nomás tiro risa, huevón, cuando los veo.
2: Qué problemita.
0: Ay, padre.
2: Es un verdadero
3: secretillo de familia.
0: Esta oyente dice, por favor, pon la mía.
12: Tengo un tío que a mi papá, como a él le va mejor, inventó como un chisme y lo demandó ante la fiscalía por un presunto abuso.
2: Dios.
12: Y pues todo salió a favor pues de mi papá y ahorita van a poner como una contrademanda para poderle sacar plata ahorita a mi tío.
0: ¡Qué bonita familia!
3: ¡Secretillos de familia! No, pero si estás diciendo el nombre.
13: Tengo un secretico de familia.
2: Amén.
13: Resulta que un día me fui con un amigo y nos fuimos para un chochal. Y pues normal, fuimos a tomar, a ver los culitos. Y en ese chochal,
2: ¿qué?
13: Encontré las dos hijas tras de un parcero.
3: Ay.
13: Y lo peor es que me las quise echar rasquear, pero a la final me arrepentí. Y el parcero está, que vamos a ese chochal, que vamos, y lo que él no sabe es que las hijas trabajan allá.
3: ¡Ay, no!
13: Yo que no las hijas, son las hijastras.
3: Ay, pero igual, no lo lleves, no. Vayan a otro.
0: Yo conozco a Ares.
3: Ya no.
14: Bueno, buenas tardes, mi. Buenas tardes para todos. Los quiero mucho.
3: Buenas.
14: Bendiciones.
2: Bendiciones.
14: Bueno, aquí les va un chismecito ahí.
2: De familia.
14: Resulta que mi prima tiene la cuñada, ¿no?
2: Sí.
14: Y ella vacilaba con el pelado y al frente de la casa.
2: Sí.
14: Y resulta que ella dejó la computadora abierta con el WhatsApp y se
0: suele pasar
14: una conversación con el pelado y al frente para encontrarse en un motel.
2: Ay.
14: Y el marido le llegó allá a la salida del motel.
0: ¿Y qué pasó?
14: Ya se imaginarán lo que pasó.
2: No.
3: Los picharon.
2: Secretillos de familia.
3: Pongámonos de acuerdo a los tres. Un, dos, tres. Secretillos de familia. Gallego suena como lingo.
15: Un secreto de familia. Buenas noches, Miss.
2: Buenas noches.
15: Documento que... Tengo un amigo, uno de mis mejores amigos,
2: sí.
15: Me invitó a su casa.
2: Sí.
15: Y nosotros tomábamos, la pasábamos chévere, pues yo ya tenía confianza en esa casa.
2: Sí.
15: Y la mamá de mi amigo tomaba bastante.
2: Ay, Dios.
15: Así que un momento a otro se acercó, yo me acerqué.
2: Se acercaron los dos.
15: Y pues la logré penetrar.
2: Ay.
15: Entonces... Me da pena, ella ya como a los 2 días quería como...
2: Repetir.
0: Quedó
15: como
0: comida.
15: Querer acercarse a mí, abrazarme, cogerme, ¿no? Y a mí me dio pena con los otros amigos vieron el caso y... Uy, pero esta señora, ¿por qué le acerca este man? Ese man no quiere, pero en el rato yo lo había metido, ¿cómo la...
2: No, secretillo de familia. Oiga, son secretos de... Todo el mundo tiene como un secreto guardado.
16: Secretillo de familia.
2: ¿Qué?
16: A mi hermana el marido le estaba poniendo el cuerno. Todos los de la casa supimos, pero no fuimos capaces de verla sufrir.
3: Oh.
16: O sea que hasta el sol de hoy no supo que su marido le fue infiel.
3: Ay, no, pero yo, hermana, yo los apeo. Yo veo al marido de alguna de mis hermanas, yo los apeo.
2: ¿Usted qué haría?
0: Me la zapa.
3: No, los apeo y con pruebas, o sea, todo video, no, lo que sea. No, pues, los apeo.
2: ¿Usted le contaría a su hermana, Gallego?
3: Así mi hermana se enoje, lo que sea, pero yo los apeo. No, yo no le debo respeto a ese personaje.
0: Solidaridad de género.
3: No.
2: Por acá dice, hace tiempo me di cuenta que mi marido tenía moza y lo puse a tomar y a gastarle a mi mozo. Esta fue más viva.
0: Secretillo de familia. 321-820-1015. Sí, ahí.
2: A ver.
0: Vamos a ver qué nos dicen por acá.
17: Yo, muchachos, vea, yo estoy escuchando mis.
0: Sí.
17: Yo les voy a decir una cosita, muchachos.
0: Dígalo.
17: Aquí el jefe llegó con una muchacha diciendo que es la coordinadora. Sí. Pero yo no sé qué es lo que están coordinando, pues. Y creen que es que unos trabajadores somos como peones, mijo. Porque creen que yo no los vi en 12 piquitos por ahí,
3: ay,
17: por la oficina.
3: Ay.
17: Vienen a decir que no, pues son secreticos de familia. Pues,
3: secreticos de familia.
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1: Pilla, hay ojos que no se hacen los ciegos porque las paredes no solo tienen oídos, ¿viste?

0: millones de familias.
1: ¿Por qué?
0: Si te pillara.
1: Si te pillara.
0: Estamos en vivo. Arroba Mix Radio Cali por TikTok, mi gente, por TikTok. Entren de una a nuestra aplicación o a la aplicación de TikTok. Ahí estamos en vivo tirando el rostro hasta las 12 del mediodía.
2: Oiga, ¿no les pasa que usted mete los audífonos en los, bien enredaditos, ¿no? Bien enrolladitos a los bolsillos y sale?
3: ¿Y para qué mete los audífonos al bolsillo?
2: No sé, algo ocurre en el bolsillo.
0: Tenemos noticias de Michael Jackson.
2: Oiga, mucha gente ha venido conspirando durante muchos años de que Michael Jackson no murió.
0: Sí, eso, todo el mundo lo ha dicho.
2: Que de una otra manera, mire, por ejemplo, primero hablaron de que un príncipe de otro país era muy amigo a Michael Jackson y que, que el día que se enteraron de que a Michael Jackson lo querían desvivir, todo ese asunto, entonces mandó como una misión para recogerlo y llevárselo para su país.
0: Ok.
2: Y tenerlo y que él viviera ya de por vida ya. Eso es una de las conspiraciones. Y hay mucha gente que dice que sí, que eso puede haber pasado porque una ambulancia se fue para el hospital y la otra se fue para el aeropuerto.
0: Ok.
2: Entonces nadie ha visto ni logró ver a Michael Jackson dentro de su ataúd, ¿no?
0: Para despistar, ¿no? Pues, también puede ser.
3: Nunca nunca lo vieron.
2: No, nadie vio al man dentro del ataúd. Nunca nadie. Vieron un ataúd y vieron el montaje y todo el asunto y la despedida.
3: Pero él no lo vimos.
0: No.
2: Entonces resulta que un hombre llamó la atención por su gran parecido a Michael Jackson.
0: Es muy viral esa imagen, ¿no?
2: Muy viral y el man fue víctima de burlas. El hombre se nota ahí que no le gusta para nada que lo estén
0: una cara grabando, amargado.
2: Pero es que es igualito a Michael Jackson.
0: Sí.
2: Según testigos, varios pasajeros comenzaron a hacer comentarios ofensivos y a ridiculizar su apariencia. Bueno, eso sí está mal.
0: Sí, claro, usted cuando se mete con lo físico.
2: Ah, está de cree Michael Jackson. Sí, no. Se la empezaron a montar pues al

0: señor, generando incomodidad entre quienes presenciaban la situación. La imagen del incidente rápidamente se viralizó en las redes sociales, provocando opinión divididas entre los usuarios. A pesar pues de las provocaciones, el hombre mantuvo la calma, guardó silencio y evitó cualquier tipo de confrontación, que más de una persona dijo, esa sería la forma de actuar de Michael Jackson.
1: O sea, tranquilito.
0: Muy calmado, muy tranquilo. ¡Ey, no me firmes!
1: No me grabes.
0: Pero es muy parecido.
1: Sí, la verdad, sí. Tiene como cara...
2: Ofe, pero seamos claros de que eso decía, ¿no?
0: Pues no sé.
2: No, para nada. ¿En serio ustedes están...?
0: No, Ofe, sé, no sé.
1: Te alcancé a creer.
0: Estoy contando una historia.
2: No, eso es IA.
1: ¿Será que sí?
2: No, es de recontra IA.
0: Xiomara, a todos los...
1: Juzguen ustedes.
2: Ofe.
1: Muéstrala a la cámara.
0: Recuerda que
1: muéstrala
0: la cámara. No me puede mostrar la cámara.
1: No, pero haga un panedito ahí suave. No, hombre.
0: Va a mostrar un panedito.
2: O sea, es igual. No es que es la cara de Michael. Obviamente eso es IA. Eso es algo organizado.
1: Ah, pero puede ser...
0: No sé, puede ser que haya un doble.
1: Don Michele Jackson, puede ser.
0: Un doble por allá en algún lugar del mundo que quiera parecerse a él.
1: Venga, ¿ustedes qué piensan?
0: Se envejeció.
1: ¿Es IA o no es?
0: Yo creo que la IA demuestra como muchos cambios.
2: Es que hoy en día están haciendo videos con la cara como tal del personaje.
1: Ah, yo también hice un video con la IA.
0: Muestra el suyo.
1: No, que estoy tocando la final del mundo. De la final de la Copa del Mundo.
0: Pues no sé, ahí está. Está viral.
1: ¿Usted le cree?
0: Lo cuento porque la noticia está viral.
1: Sí, claro.
0: No me lo estoy inventando yo.
1: Esa noticia se viralizó.
0: Queriéndole decir a los oyentes, sí crean. Porque
2: no,
0: es que no.
2: La noticia nadie está diciendo que no esté viral. Estoy diciendo que eso es IA.
0: O sea, pero es para que, o sea, no.
1: Usted... Pero si Omar ya tiene los ojos certificando qué contenido es IA y qué contenido es IA.
2: Me va a poner
1: no
2: las gafas
1: IA.
2: Que identifican.
0: Yo si solamente
1: no
0: cumplo con mostrar las noticias, la historia, ustedes definen o creen, ustedes dirán si
1: ustedes
0: es real
1: sacan,
0: o no real.
1: Ustedes sacan sus conclusiones.
2: Dicen, no, pura IA. No, eso es re IA, o sea.
1: Ah, yo pensé que era Michael.
2: No.
1: Pensé que era Michael Jackson.
2: Todavía en el bus, antes no lo colocaron ahí en una ermita o en, ¿cómo se llama las buseticas que atraviesan por acá?
1: No, pero el tema de la noticia es que un señor
0: parecido,
1: se parecía.
0: Parecía, no sé.
1: Michael Jasso se llama.
0: Michael Jasso Gómez.
1: Michael Jasso Tarazona.
0: Entonces el otro que es ese.
1: O Solís.
0: Entonces, ¿será que Nicky Jam, que también se subió en Transmilenio, será IA?
1: No, no, eso es oficial. Allá estuvo un amigo y le hizo una nota.
0: ¿Será IA?
1: Sí.
0: Es IA, mire. No, eso es IA también.
2: No, pero eso
0: IA.
2: No es IA, pero eso quién sabe
0: eso
2: qué está promocionando.
1: Está promocionando su concierto.
2: Está promocionando algo.
1: Su concierto. Además que fue un bus donde invitaron personalidades.
2: Igual que la sala de cine donde estuvo Ryan y Balvin. O sea, digamos, vamos a invitar a los de medios acá, invitemos a los de Mix, a los de Olímpica, tal. O sea, no van a llevar a gente del
1: común.
2: A mí
1: nunca me invitan a nada.
2: Alguien se tiene que quedar el control.
0: Cambiando de tema, ¿ustedes han hecho alguna promesa con alguna amistad de hace años?
1: ¿De no falsear las noticias?
0: No, por ejemplo, pues las noticias pueden ser falsas. Yo solamente la digo.
2: Oh, pero perdís que por eso dice, se parecía. IA.
1: Venga, pero
0: parecía.
1: Cuente que lo de la noticia, lo que iba a comentar, Ofer.
0: De que si ustedes alguna vez han hecho un pacto con una amistad de años,
1: ¿sí?
0: De decirle, por ejemplo, si yo tenga la edad que tenga, me llego a ganar la lotería, le comparto
1: yo
0: la lotería.
1: Yo le llevo lo llevo en la buena, sí, claro.
2: Ofer una vez me dijo que si él se ganaba, pero que fue el baloto.
0: La lotería, sí.
2: No, ok, se gana, pero fue el premio de acá desde...
0: No. Pues,
2: el del fondo.
0: ¿Sí?
2: Usted dijo, si le doy, yo no me acuerdo para qué, pero que me da...
0: Sí. Sí.
1: Yo, ¿usted qué haría? ¿Usted?
0: ¿Y si ganó, si llego a ganar?
1: No, Ofer, si llega a ganar la lotería se desaparece.
0: Es que desafortunadamente en este país hay que hacer eso. Usted tiene que ir, y no solamente por seguridad, sino porque también... Te sabe la gente.
1: A mis seres queridos le digo, mándeme el Nequi.
2: No, yo sigo manteniendo el perfil bajo, normi. Sí.
0: Es más,
2: pero sí le ayudaría a ciertas personas que son mis amigos.
0: Dice que cuando usted se gane la lotería, lo primero que tiene que hacer es quedarse callado. Que ni a sus familiares, ni a sus hijos,
1: ni a nadie.
0: Seguir trabajando.
1: Un momento a otro, ¡pum!
0: Común y corriente. Seguir. Ay, jefe, no, es que tengo un viaje a Cancún y no volvió. Chao. Se fue y no volvió.
1: A los Emiratos.
0: Chao. Cuando ve que
2: tengo un viaje a Cancún.
1: Ese sería yo.
0: Cuando él va a Cancún, llega a un resort que yo hice.
1: Epa.
2: Ay, no.
0: Ay, imagínate. Entonces, dicen que cuando usted se gane la lotería, pues lo mejor es bajo perfil, calladito, y
1: nadie puede hacer eso.
2: Dicen, pero que ¿qué no, haría usted? Que los oyentes que, digan, vea, ¿qué harían?
0: Dicen que no se compren el último carro de,
1: ah, no,
0: que
1: obvio.
0: No arranquen a comprar cosas. Como
1: no dar boleta. Pero mi amigo del barrio, por ejemplo, se compraría la última Toyota.
0: Sí, su okay. amigo del barrio.
1: Sí. Segundo, si era su casa de dos pisos, la vuelve un edificio. Ahí en el barrio, la vuelve primero, un edificio y después compraría oro. Entonces ya haría mucho de qué hablar.
0: Para disimular, usted va y hágase compre un buen algo, una muy buena gaseosa, unos buenos sándwiches.
2: Le pago.
0: Le pago.
2: Don Guillo, hoy le voy a pagar.
0: Todo.
2: Todo, es más, le voy a pagar lo de mi compañero.
0: No, porque levanta sospecha. No,
2: pero soy de buena gente, no, ya.
0: No, levanta sospecha.
1: Mucha gente, de pronto, si es mucha cantidad de dinero, si termina desapareciéndose, porque ¿sí? Podría ser objetivo de... En claro. Este país, como está la seguridad, termina ser un objetivo de algo no tan bueno.
2: Yo creo que en cualquier parte donde usted llegue a ganarse una lotería de esas bien grandes.
1: No, por ejemplo, en Estados Unidos hasta publican el ganador.
0: Publican el ganador.
1: No pasa nada.
0: Publican el ganador y
2: se van para otro lado.
0: Mire, hay gente que gana la lotería en Estados Unidos y ganan lotería de por vida.
1: Sí.
0: Yo me vi un documental de un man que ganó lotería por vida, entonces le daban cada semana como...
1: Como una pensión.
0: Como una pensión, cada semana, de por vida.
2: Pero no le entregaban todo el premio así...
1: Todo el botín.
2: Sino de iban pagando mensual.
0: Le dieron como una parte, la primera parte de...
1: ¿El man quiso que fuera así o así era la modalidad?
0: Así era la modalidad, le dan una parte, la repartieron, pero de ahí para arriba el man de por vida hasta ya cuando se finí, para el asunto, pero le dan como $1,000 semanal.
1: Ah, pero $1,000 de semana no es nada.
0: No, más.
1: ¿Como 4 millones?
0: No, es más. Yo creo que semanal. $100,000. Es mucho más billete. Igual semanal, ustedes sin hacer nada.
1: Ah, bueno, es una liguita extra. Ahí pues está. Mejor así, en esa modalidad.
2: Lo primero que yo haría sería, obviamente, ir a cobrarla.
0: Pues claro.
2: Por acá, a mí no me gusta prometer, sino hacer las cosas de una cuando pueda.
1: No, yo les digo a todos los seres queridos y a las personas que tengo dentro de mi corazón, les digo... Pase, mándeme el Nequi suyo, ¿cuál es? Tra.
2: No, pero eso levantaría sospechas.
0: Pero yo creo que usted no debería decir.
1: No, pero eso es ya cuando esté fuera.
0: Usted sabe que ya había...
1: Del alcance de todos. Usted sabe
2: que ya viva por allá en Finlandia.
0: El número de la persona está asociado al Nequi, ¿no?
1: Entonces, no, muchas veces, mucha gente, por ejemplo, usted tiene varios celulares, entonces usted puede tener varias cuentas, ¿sí me entiende?
0: Pero usted primero se iría al país y desde por allá haría la gestión.
1: Sí. Sí, son exorbitantes cantidades de dinero, sí.
0: DJ Andrés Gallego, ¿dónde estás?
1: No, está perdido. Pero estoy bien, gracias a Dios.
0: Xiomara Caballero, ¿qué haría? ¿Se va con todos de una vez?
2: Con la familia, sí.
0: Chao. Los reúne a todos, comen una pizza.
1: Y te olvida, ¿no?
2: Compraría la... Compro la emisora y echo a los que me caen mal.
1: Estoy buscando trabajo, mi gente. Estoy buscando trabajo. Ya venimos con la parte final de aquí en el Responde de Mix Radio.
2: Las voces.

0: Atentos porque ya todo el mundo está con la fiebre de la Copa del Mundo, ¿no?
1: Ese bueno, yo tengo bueno, a James y a James? Richard en mi poder.
0: Sí, está bien. 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Fácil, ¿no? 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
0: muy
2: Radio.
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0: Hágale pues de una, palabra panitas al WhatsApp de Mix. Si no nos ha agregado, agréguenos, 321-820-1015, 321-820-1015 o 101.5.
2: Que diga, ¿hoy es jueves de qué?
0: Hoy es jueves de TVT, recordar, vea, aquí tengo un panita.
1: Astra, Jamesito,
0: aquí lo tengo, vea, ese puede ser tuyo, solo por estar ahí conectado con Mix Radio. Envía el WhatsApp, 321-820-1015, la palabra panitas.
2: ¿Quieren armar la colección? Hágalo pues y conéctese con Mix. Ya llega en ratico el Palante y para atrás con Xiaomi Caballero.
1: A las 12 en punto hasta las 2 de la tarde arranca Palante y para atrás y ustedes me pueden acompañar ahí a comandar la nave a través del 321-820-1015.
0: Venga, pásenla bien, jueves de TVT para recordar hoy durante todo el día muchos clásicos.
1: Corazón.
2: Yo no puedo hacer clásicos. Este corazón. Este sí lo sé hacer, hay uno que lo hacen así.
1: Haga pero, así. Pero así se ve raro.
0: Haga así.
1: Sí. Sería así. Así parece.
0: Este que está de moda, este también está de moda. En Corea, este.
1: Sí, es el corazón coreano que regalan en TikTok.
0: Ahí está. Así, así. Aquí te lo envío a ti que nos escuchas
2: a
0: y que nos ves.
2: Mira, a ti que nos escuchas.
1: I love you.
0: Tengo que arreglarme las uñas y las tengo como largas.
1: Chao. Yo me las corté, tío.
0: Pásala muy bien.
1: Besitos.
0: Ya viene para adelante y para atrás.

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2: 11:56 en Mix Radio.
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1: Así es, Valdemaro, ya estamos de pa'lante y para atrás. Valdemaro, ¿dónde anda?
0: Dímelo, Xiaomi.
1: Bebé.

se relajan ahí ustedes entre compañeros, pues escuchan un ratico pa'lante y para atrás, pa'lante y para atrás. Por aquí, sí, mi caballero acompañándolos, como siempre, con toda la buena actitud, deseándoles hoy tengan un día maravilloso, que los sorprenda la vida con cosas bonitas, que llegue de pronto esa noticia que estaban esperando.

0: firme ese proyecto, ese viaje, lo que sea que ustedes estén esperando positivo, que ojalá todo se dé hoy. Saluditos a los que empiezan llegar a la sintonía, empiezan a llegar, Kevin, Alejandra, Ronald, Andrés, Rafael, Mayra, ya vengo en un momentico a saludarlos, ya saben, se pueden reportar 321-820-1015.
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0: para atrás y ustedes me acompañan a través de nuestro WhatsApp 321-820-1015. Saluditos a todas las personas que están conectadas en el radio en los 101.5 a través de la aplicación emisora Mix. Vea, por acá, hola Misiomi, ¿cómo está mi amor? Saludos desde Tuluá. Saluditos para David Serpa, siempre conectado escuchando Mix, pa'lante y para atrás, desde muy temprano también conectado, dándola toda al trabajando. Muy bien, gracias por estar con nosotros, bienvenido siempre, chévere que estés ahí compartiéndonos tu saludito. Oiga, les tengo datos, de pronto tú, David, Alejandro, Ronald, Andrés, los que están conectados y las mujeres que también les gusta el fútbol, y quieren sorprender, ¿por qué no?, a sus hombres. ¿Quieren regalarle los panitas? Los panitas los pueden comprar, claramente. Hay puntos específicos donde ustedes los pueden adquirir, comprar, pero imagínate que te puedas ganar tus panitas por estar parchado escuchando pa'lante y para atrás. Xiaomi, ¿cómo hago? Ah, bueno, ya le digo. Tranquilos, tranquilos y tranquilas, hombres y mujeres que están escuchándome hasta ahora. Si ustedes quieren tener a los panitas en sus casas, ¿los panitas qué son? Son unos muñequitos, yo les llamo así, muñequitos, como unas réplicas coleccionables de nuestros jugadores favoritos. En este caso, pues James Rodríguez, lo tengo aquí en mis manos, el número 10, es súper lindo. Me encanta Richard Ríos, que viene con la bandita en la nariz y parece que estuviera bailando. Y ustedes pueden tener la colección completa. Yo estoy segura que en algunos puntos supermercados los han visto. 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
1: Es que ya huele a Colombia, huele a fútbol, huele a mundial. Huele a parches familiares. Para, usted escucha eso y usted le dan ganas de bailar.

0: Bueno, les tengo noticias. Uno, que si todavía no tiene nuestro WhatsApp, lo guarden. Colombia, tierra querida, ¿qué? Tú, amigo, que estás por allá en los Europas. Tú que estás en los Estados Unidos, tú que estás en Chile, en Panamá. Tú, amigo colombiano, que estás en otra parte del mundo, porque sabemos que muchos colombianos se van a camellar, a darla toda en otras partes. Colombia, tierra querida. Pero que su anhelo y su corazón siempre está con Colombia, ¿no? Con ganas de volver algún día. Pues póngale cuidado, sé que de pronto no está acá, pero nos está escuchando a través de la aplicación Emisora Mix o a través de la página en internet www.mixradio.co. Hoy quiero decirte que no te rindas, que seas fuerte, que independientemente de cuánto tiempo lleves por fuera, tu país, Colombia, siempre, siempre te espera. Y que te queremos mucho. Y que sigue dándola toda y que Dios te acompañe, amigo colombiano, que estás fuera del país. Y además, que puedes tener a todos los panitas cerca, en casa. Ya está publicada la noticia completa en www.mixradio.co, que es nuestra página oficial. Ahí va a encontrar usted toda la información de los jugadores de la Selección Colombia. Sí, llegan convertidos en figuras coleccionables como los panitas. La nueva colección inspirada en la Selección Colombia ya se encuentra disponible en tiendas físicas y plataformas digitales y son hermosos. Aquí en Mix los tenemos y queremos compartirlos con ustedes, obviamente. Está Luis Díaz, está Ospina, James Rodríguez, Richard Ríos. Los fanáticos de la Selección Colombia ya comienzan obviamente a hablar de todo lo que viene para el Mundial, pero también de los panitas, una colección de figuras coleccionables que reúne a varias de las principales figuras del combinado nacional. El proyecto lógicamente incluye versiones inspiradas en futbolistas como James Rodríguez, Luis Díaz, Richard Ríos y además el técnico Néstor Lorenzo. ¿Te los quieres ganar? ¿Quieres participar? O sea, hay puntos donde tú los vas a poder comprar, sí. Pero si se los ganan. Colombia. La colección fue presentada como una propuesta para acompañar a los hinchas en la celebración y un momento futbolero. Se viene el Mundial, muchachos. Las figuras están disponibles tanto en Colombia como en Estados Unidos, generando expectativa entre seguidores de la tricolor y amantes de los artículos coleccionables relacionados con el fútbol. Pues si usted se los quiere ganar, si tu amigo, tu amiga te los quieres ganar, escríbeme ya mismo al 321-820-1015 la palabra panitas. Panitas, completa, panitas. Los pueden conseguir en diferentes puntos de venta, a través de internet, eso sí, pila, no se vaya a dejar tumbar, pero se los puede ganar con Mix Radio a nivel nacional y en esta oportunidad con Cali. 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

0: Ya saben ustedes que también se pueden reportar ahí a través del 321-820-1015, saludarme, inscribirse para los panitas, reportar desde donde nos escuchan. Por ejemplo, por acá dice Diana, hey, yo quiero participar. Joana Cardoso, saluditos. Marcela, Byron, Dani, Natalie, Francisco. Nos estaban preguntando acerca de los martes de Mixerio. Claro que los martes de Mixerio continúan. De hecho, hemos traído ya en dos oportunidades a unos invitados, una amiga que es medium y que pues ustedes también pueden preguntar sus cosas o lo que ustedes quieran. Y Dani, que es el encargado de los jueves paranormal, que ellos tienen pues como un grupo de personas con el que se mueven a conocer o visitar lugares así pues como extraños y paranormales en la ciudad de Cali directamente. Pero sí, continuamos dándola toda en los martes de Mixerio en Mix Radio, obvio sí.
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0: Maluma, baby, Maluma. Maluma siempre será mi amor.
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0: Maluma nunca ha sido una etapa. Pa'lante y para atrás.
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0: ahí estaba pa'lante. El Maluma con el Fercho Mark. Oiga, Maluma ya contó por allí en una entrevista que le hicieron de Billboard que va a ser papá por segunda vez, pero va a ser niño. Está que no se cambia por nadie porque dice que no se parece en nada el primer embarazo al segundo. Obviamente ama a su hija París, claro que sí. Pero en este caso está muy feliz él y está muy feliz su papá y su abuelito. Porque el apellido Londoño continuará con su hijo. Entonces, en esa entrevista estaba diciendo que bueno, que apenas se reveló pues como la información después de 5 meses de embarazo, porque Susanita, la pareja actual de Maluma, su esposa, o bueno, ellos ya se casaron, no creo que no se han casado, pero me imagino que tendrán que casarse en algún momento. O bueno, no tendrán, pero pues puede que pase. Ya tiene 5 meses de embarazo, ya obviamente se sabe que es niño y él dijo ya públicamente, no va a haber como, ay no, revelación de sexo, no, no, es válido para el que le gusta hacer eso, pero pues en este caso ellos ya dijeron, sí, va a ser un niño, no le tenemos nombre, pero estamos muy felices, mi papá está muy feliz, mi abuelo está muy feliz, la familia está muy feliz, porque pues ya están con su hija París y ahora viene el heredero, el... ¿Por qué no? Más adelante otro cantante. O quien quita que este sí sea futbolista. Recuerden que el sueño frustrado de Maluma fue ser futbolista. Juan Luis Londoño Arias, conocido artísticamente como Maluma, será padre por segunda vez y en esta oportunidad tendrá a su niño. El niño de Malumita, ¿cómo se llamará? Todavía no han dado nombre. Estamos esperando pues que salgan como los datos a través de las diferentes redes sociales. Lo único es que el man está muy contento. Guardaron pues como silencio durante 5 meses también para que Susana de pronto ya tenga ese embarazo mucho más fortalecido. Ustedes saben que los primeros meses son muy delicados. Y bueno, qué chévere poder saber que en esta oportunidad será un niño. Resulta que en días pasados, la finca de los abuelos donde Maluma recibió a muchas personas para entrevistas, de hecho nuestros amigos de Mix Medellín, los vi por allá haciendo entrevistas, la finca de los abuelos, dice, donde Maluma volvió a su esencia y halló la inspiración de su nuevo álbum, Medellín, Colombia. Sobre la loma de una montaña colombiana entre palmeras y establo. Allí recibió él a muchos de los medios de comunicación que al día de hoy están pues sacando a la luz todas las cosas que él estuvo comentando con respecto a su nuevo álbum, con respecto a su nuevo bebé. Y qué chévere que ustedes también puedan ver todo eso a través de nuestra página en internet www.mixradio.co. Seguimos de pa'lante y para atrás.
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2: 1:58 en Mix Radio.
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0: cantaba en los Black Eyed Peas, Fergie, junto a D.Y., Daddy Yankee, sonando muy bien a esta hora aquí en Mix Radio, desde Cali para todo el mundo. Te saludamos. Soy Andrés Gallego. Vamos hasta las 5 de la tarde. Voy a estar mixeando canciones, acompañándolos en esta segunda jornada del día, después del almuerzo. Hoy jueves de TVT Mix. Clásicos. Canciones del pasado, las viejitas. Así que bueno, los quiero ver muy activos a través del WhatsApp 321-820-1015. Espero que hayan tenido un rico y delicioso almuerzo, los que ya tuvieron la oportunidad y la bendición de poder hacerlo. Los que no, pues sacar el momento, ¿sí o qué? Dale, pues los veo activos. Saludos para Galvis. Este man siempre está 24-7. Pablo también. Juanca, ¿cómo estás? Cristian. Bueno, nos encanta eso. 321-820-1015.
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0: Hoy jueves de clásicos para recordar, ya saben. Quiero leerlos y escucharlos. Si quieren enviar nota de voz, ¿qué clásico mixeamos hoy? Así que hágale pues, bienvenidos, pásenla muy bien. 2:15 PM, este es Mix Radio.
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0: oficialmente arrancó el fin de semana aquí en Mix Radio. Nos encanta eso. Planes para este fin de semana con puente incluido, mi gente. Algunos tienen plancito, parchecito, que para el lago Calima podría ser. No sé. ¿Algún municipio del Valle del Cauca? ¿Para dónde van este fin de semana? Los leo. 321-820-1015. O tranquilitos en casa. O les tocó trabajar. Venga, la gente en Roldanillo que están ahí activos con Mix Radio. Nos encanta saber que están ahí parchados con nosotros. Saludos para Daniel. ¿Qué más? José Miguel también. Por acá nos saluda. Saludos para Alex también. Robert. Dímelo, Robert. ¿Cómo estás? Bienvenido. Feliz tarde. Venga, ya le pegaron al cafecito. Hoy el clima está potente. Pero aguanta un café, no importa si está dando calor. En Cali hoy 28 grados centígrados hasta ahora. Dice que en la noche va a caer agüita, pero por lo pronto mucho calor, sofoco. Y en tu radio Mix Radio, en tu aplicación también Mix Radio, ahí en tu computadora mixradio.co. Aquí la música continúa. El sonido de Rauw Alejandro a esta hora, 2:33, tarde de jueves con Mix.
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este fin de semana, bueno, ayer estuvo en la ciudad de Bogotá, invitó a algunos medios, tras tener concierto el próximo mes en la ciudad de, pues, Bogotá, en el estadio El Campín, y pues compartió con muchos.

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2: 2:56 en Mix Radio.
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0: ¿Estás ahí en el carro? ¿Estás trabajando quizás? Carros de aplicaciones que están ahí activos con Mix Radio. Mis brothers, los taxistas, todos los medios de transporte están ahí conectados con Mix Radio desde Cali para todo el mundo. Andamos hoy tocando buenas canciones, muchos clásicos, románticas y perreíto. De una vez para ir calentando, románticas y perreíto. Más de uno se ha enamorado con algunos de los clásicos del reggaetón. Y hasta han dedicado canciones. ¿Sí o qué? Saludos para Tatiana, que está ahí conectada con Mix Radio. Tatiana Valencia. ¿Quién más? Inés. Alexander. Bueno, mucha gente es la que llega a esta hora a través de nuestra plataforma de WhatsApp. 321-820-1015.
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0: Descarga nuestra aplicación Mix Radio Colombia en cualquier tienda de aplicaciones y llévala ahí en tu teléfono. Ah, que te vas por una finca este fincho. Nos llevas ahí y de la música no te preocupes porque ponemos la mejor. 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Play Store y App Store. Mix Radio Colombia, apenas la descarguen, la abren, salen a la ciudad de Cali, ¡pum! Aparecemos nosotros. Brevecito. ¿Qué tal si hoy que es jueves de TVT, nos vamos con un buen clásico?
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agua, una piscina, el río, no sé, aunque sea una ducha. Mucho calor en Cali, 3:32. Aquí estamos tocando buenas canciones. Soy Andrés Gallego, a esta hora, jueves, pasándola muy bien. Saludo para Carito, que me pide una canción. Natalie también está por ahí activa con Mix Radio a través del WhatsApp 321-820-1015. También actívense con nosotros, mi gente, porque...

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0: Envías la palabra panitas. 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El emoji de la bandera de Colombia. 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En cualquier momento te sorprendemos. Te contactamos. Te preguntamos el comando ganador. Y puede ser uno de los ganadores de los panitas en la Federación Colombiana de Fútbol y Mix Radio. Vale, pues. Por ejemplo, Michael ya empezó a registrarse. A eso, Michael. Saludos para Andrés, para Aris, toda la banda que está allá llegando a nuestro WhatsApp. 321-820-1015. La música continúa.
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0: siguiente hora vengo muy recargado, mi gente, de clásicos, artistas como Baby Rasta y Gringo, Don Omar, Repite, Yankee, Alexis y Fido, Zion y Lennox, Dálmata. Muchos clásicos en la próxima hora, así que no se desconecten ni un segundo de Mix Radio. Soy Andrés Gallego en esta tarde, tarde de jueves.
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2: 3:57 en Mix Radio.
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0: tomándome un cafecito, porque si a esta hora empieza como, no sé, más de uno a cabecear, el calor, toda la vaina, pues no, no lo permita, por favor. Un abrazo para toda la gente que está dándose una vueltita por Cali, haciendo diligencias, otros ya salieron del trabajo. Hay muchos trabajos que tienen como jornada continua y a las 4, chao. Otros están por salir, otros sí hasta las 6. Pero bueno, a meterle toda la actitud porque se viene un fin de semana con festivo incluido y ustedes ahí se van a activar con nosotros porque tenemos la mejor programación, ¿ok? Ya saben que todos los días, entre lunes y viernes, después de las 6 de la mañana, estamos encendiendo las cámaras y nos ven por TikTok. A las 8 de la mañana llega Aquí Nadie Responde, Toxic Capítulos y muchas sorpresas para que estén ahí activos siempre 24/7. Soy Andrés Gallego, la música no para.
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0: Manuel Turizo y Silvestre a esta hora aquí en Mix Radio. Ve, mucha gente a esta hora con nosotros desde las oficinas, también desde el centro de la ciudad, parchados escuchando buena música mientras están ahí laborando. Saludos para Pablo. Saludos para FF, dímelo FF. Tenemos un pana que es fiel oyente, que está fuera del país, siempre está activo con Mix Radio. Jason también está, Walter, David Ortiz, Michael García, hay dos Michael a esta hora activos con Mix. Saludos para Andrea también, Valeria, dice estoy súper pendiente de Mix siempre, ok, saludos a Valeria que está ahí activa con Mix Radio. ¿Quién más está por acá? Hola Mix, buenas, hello.
1: Saludita para la empresa Aristi, de parte loco de Aristi.
0: Toda la banda.
1: Reporto desde el centro.
0: Eso.
1: Todos a Nicolás. Caos.
0: Saludo a toda la gente en San Nicolás, diferentes puntos del centro, locales comerciales que están ahí con Mix Radio. Elisa también está desde Bella Boutique en Nápoles, aquí cerquita. Conectados con Mix Radio. Nosotros seguimos tocando éxitos. Me van contando qué van a hacer el fin de semana. A ver si me antojo o invitan. Escriban ahí 321-820-1015. Conectados con Mix Radio.

0: Estos manes son mexicanos, Ion Lucas y Peso Pluma, la versión remix de La Bebé. Saludos para todas las bebecitas que están ahí con Mix Radio. Nos encanta saber que están siempre 24/7. Tengo mensajes al WhatsApp de Mix. Hola.
1: Loro, un saludito desde acá, desde Ciudad de México. Mi Felo, papi.
0: Saludos, pana. El Felo está en Ciudad de México activo con Mix Radio. Bueno, yo los dejo en buena compañía. Ya la vuelo. Karen Martínez ya llegó. Es que se aplica perfume así, de esos que cuando abre la puerta, uno ya la siente. Ya llega Karen Martínez a acompañarlos de regreso a casa. Les va a contar cómo está el tráfico en la ciudad. Les va a desbloquear clásicos hoy jueves de TVT y contar algunas cosillas. Soy Andrés Gallego. En el Instagram me consiguen como @DJAndrésGallego. En TikTok también, pero DJAndrésGallego1. Ahí está, pues. También síguenos en todas nuestras redes, todas nuestras plataformas, @MixRadioCali, todos nuestros contenidos. Compártelos, dale like y pásenle muy, pero muy bien. Así que
2: nadie sabe lo que tiene.
0: Siempre activos con Mix Radio.

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2: 4:57 en Mix Radio.
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1: Y entonces, ¿qué es la que hay? ¿Qué es la que hay? Que llegué con mis olores asombrosos. Espero que se hayan divertido y la hayan pasado muy bien con nuestra DJ Andrés Gallego. Él es un parche, la verdad. Con él se parchó en lo sabroso. Conmigo también, espero que sí. Así que bien, pueda, pase, se acomoda. 321-820-1015. Porque ahí es donde vos, mi reportero de confianza, me vas a decir por dónde sí, por dónde no y por dónde quizás. Ve, por lo menos ahorita que venía desde la autopista con 44, y donde está la fotomulta, sentido norte-sur, hay un trancón, y el trancón en ocasión es un carro varado a la altura del puente, subiendo el puente de la autopista con 56. Solo de carrito varado, semejante trancón que armó. Ay, Dios mío, padre. Así que infórmame ya el tuyo, infórmame tu trancón, por dónde sí, por dónde no, por dónde quizás, por dónde ni se te ocurra. Al mis WhatsApp que queda ahí activo, listo, cambio y fuera. Por ahora, bebé, yo te tengo tu vitamina. Aquí está.

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1: Y entonces, ¿cómo sería? Dos preguntas que nos hacen felices. ¿Cómo y cómo sería? Vea, que ni se les ocurra pasar por la octava con 44, Parque de la Caña. No pasan ni ciclas, repito. Octava con 44 ahí en el Parque de la Caña, que por ahí no pasan ni ciclas, que ni se te atreva a meterte por esos lados. Uy, mor, para que no pasen ni ciclas, porque está jodida la zona por ese sector. Gracias a mis reporteros de confianza, son los mejores del mundo mundial. 321-820-1015. Ve, ¿ya te registraste para los panitas? Los panitas de la selección. Escribite la palabra panitas y ahí llenas los datos y los panitas de la sele pueden ser tuyos.
2: Qué recordación.

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2: Dejamos de chimper y grabemos. José Candela. Sorprenda y póngalo, pues.

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2: En Mix Radio Cali ya son las 5:58.
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6: En Mix Radio Cali ya son las 6:02.
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0: de mis canciones favoritas en el playlist de clásicos y esta. Comenzó el Bayú. ¿Vos te imaginas que Don Omar elija Cali y cante
1: porque este
0: esta canción?
1: Se acabó. Obvio que tiene que sonar esa canción.
0: Y que este party se acabó.
1: No, eso ya, que sea la última del show. Porque este party se acabó y...
0: Y da, prende las luces.
2: Otra.
0: ¿Qué más, Bori?
1: ¿Cómo va?
0: Muy bien, ¿y vos?
1: Bien, hoy ya juernes, ¿no? Juernes, hoy sí, no, perdón, una birrita, pues, porque...
0: Un dos por uno.
1: Obvio. Mucha gente aprovecha hoy viernes para...
0: Un borondito como para fresquito, un fresquito y medio.
1: Fresquito, pega.
0: Sí, oiga, como para refrescar porque no está haciendo frío.
1: Sí, pero ¿hasta qué hora le quedaría un jueves por ahí?
0: Por hasta la una, con la madrugada que tengo, por hasta la una.
1: Usted quedaría hasta la una, o sea, usted sacrifica...
0: Unas horitas.
1: Esas dos horas más, porque son, no, son como tres horas.
0: Tres horas. De sueñito. Por irme a tomar un fresquito.
1: Ay, bueno, ya lo sabemos. Si llega un poco tarde...
0: Al positivo día mañana siguiente. Con gafitas.
1: Positivo, pero bueno, entonces ya sabe usted que sale hoy de la fábrica. Muchos se encuentran ahí al final. Hey, ¿qué van a hacer jueves? No hay que tomarnos unas birritas, tinta, chin.
0: Un fresquito y nos entramos.
1: Hoy es día de arrocito en bajo, ¿no?
0: Oh my God.
1: Es jueves.
0: Oh my God.
1: El viernes, sábado y domingo lo dejan para la oficial, pero jueves y
0: el
1: miércoles.
0: Arrocito en bajo. Mira, escondido. Son datos y hay que darlo. Datos curiosos a esta hora en Mix Radio Cali.
1: Aquí estamos, cinco letras activos en modo Mix.

0: decís que una de estas llamadas pueden estar pasando esta noche? ¿Qué
1: obvio,
0: decís que jueves de arrocito en bajo?
1: Esa es la llamada de la larga distancia.
0: Hola bebé, ¿qué hace?
1: Estoy aquí teniendo...
0: Ay, Dios mío, ¿cómo estás? Sin
1: ropa,
0: con el temblor?
1: Están sin ropa. Hola, bebé, ¿qué haces? Estoy aquí sin ropa.
0: Venga, para que no sienta tan solita ese
1: sí,
0: temblor.
1: Sí, sí. Ay, así sea telefónico, ¿no?
0: Es verdad.
1: Imaginando todo ahí. Sábanas mojadas.
0: Ahí estaba, oh, pues, cate. Una de las mejores canciones dedicables 101.5% para jueves.
1: Apenas.
0: Que esos arrocitos en bajo, que no sé qué, que ta, ta, ta, que cómo es, que cómo sería. Ven. Ahí... algo que estamos haciendo, los panitas de la Selección Colombia.
1: Estamos, pero queriendo lograr
0: que
1: ustedes...
0: los queremos
1: tenga.
0: Entregar.
1: Sí, porque es que sabemos que a ustedes les gusta coleccionar, entonces van a tener la oportunidad, pero nosotros quisiéramos quedarnos con ellos.
0: La verdad, sí, yo ya vi que Gallego quiere encaletarse unitos, pero le toca dejarlos.
1: No, bueno, así que encaletarse, entonces todos, cada uno va cogiendo de a uno.
0: No, es para los oyentes. Nosotros no nos podemos registrar, pero ustedes sí. Al 321-820-1015 van a enviar la palabra panitas.
1: Hola, bandera de Colombia, y listo.
0: De ahí le tomamos unos datos, tintan. Se registra, queda pendiente. Acuerde que, si le preguntan, ¿qué modo está?
1: En modo mix, escuchando Mix Radio
0: 101.5.
1: Fácil.
0: Ya está, brevecito, así. Así que hágale pues, 321-820-1015. La palabra panitas.
1: Y tiene su colección
0: de los
1: que chicane por ahí, obvio, de los panas.

0: ¿Cómo goce. Sería para un perreíto?
1: Bien sabroso.
0: Bien sabrosito.
1: Esta canción lo confundía en el coro, porque dice, o tengo Calderón, o esto es para que goce. Entonces dice, tengo Calderón.
0: Pa' vacilar.
1: Esto es para que goce. Tengo Calderón. Esto es para que goce.
0: Como la quiera cantar, sí, pero sí. Que la disfrute siempre en modo mix.
1: Oiga eso.
0: ¿Y cómo nos bailamos eso?
1: Ay, no, estás más rapidito.
0: Venga para acá, pues.
1: A ver.
0: Venga, Manuel Turizo. Que me aprieten los dos. Bueno, los tres. Ofer, Maluma y Manuel Turizo.

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2: En Mix Radio Cali ya son las 6:58.
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10: A ver si está me coge el teléfono ahora.
11: ¿Aló? ¿Cómo?